0: chicos, ¿ustedes saben quién nos invitó acá? ¿Eh? ¿Vos? Es así. Salud, ¿eh? Sí. Había luz y entramos.
1: 21 horas, 3 minutos.
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0: 21 horas, 31 minutos.
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0: 22 horas, 1 minuto.
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0: 22 horas, 33 minutos.
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0: 23 horas, 1 minuto.
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0: 23:32.
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0: 0 hora, 5 minutos.
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7: 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Él se levantaba todas las mañanas corriendo, lleno de nervios, agarraba el celular, empezaba a contestar los mensajes desde la cama, se ponía a ver la agenda y todo lo que le esperaba durante el día. Salía de la casa con la cabeza llena antes de poner un pie en la calle. 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Nada de gimnasio ni nada raro, ahí mismo en el living de su casa. 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

0: 0 hora, 31 minutos.
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0: es la 1:00 a.m, 2 minutos.
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0: Es la 1:32 a.m.
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0: Son las 2 de la mañana, 3 minutos.
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7: Y esta historia que te cuento, Negro, si bien la hacen muchos niños, el otro día una amiga me la contó de su propio hijo y me dio mucha ternura, por eso quería trasladarla. Es sobre Luca, el hijo de mi amiga, quien ya tiene 7 años y una vez, cuando él tenía 4, en la escuela le enseñaron que tirar papeles al piso contamina el mundo. Hoy se convirtió en un guardián del ambiente. Él va por todos lados. Cada vez que ve a una persona, sea un niño, sea un adulto, un abuelo, tirar un papel al piso, se acerca y le dice que eso no corresponde, que contamina. Y la verdad que todas las personas, por supuesto, lo hacen caso, porque a veces es así, Nero. Hace falta que un niño de 7 años nos recuerde algo que ya sabíamos.
6: Esto no es verso. Y pasa acá, en nuestra Santa Fe. 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

0: Son las 2 de la mañana, 32 minutos.
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1: Son las 3 de la mañana, 2 minutos.
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1: Son las 3 de la mañana, 32 minutos.
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0: Son las 4 de la mañana, 2 minutos.
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7: Nero, te cuento. Marisa vive en un departamento en el centro y desde hace un tiempo está con la idea fija de que quiere tener algo verde, algo propio, algo que le crezca. Empezó con una maceta de tomate en el balcón, sin saber mucho, mirando unos videitos de internet, pero el tomate no le crecía. No sabía por qué, así que alguien le pasó mi contacto, me escribió, estuvimos chateando, le conté algunas cositas, algunos secretos, le tiré un tip y los tomates arrancaron. Hoy, Marisa tiene tomates, acelga, perejil, albahaca en el mismo balcón de siempre. Y me dice Nero que cocinar cambió desde que tiene su propia huertita. Hay algo distinto, Nero, en poner en el plato lo que cultivás vos mismo.
6: Esto no es verso. Y pasa acá, en nuestra Santa Fe. 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

0: Son las 4 de la mañana, 32 minutos.
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0: Son las 5 de la mañana.
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0: Son las 5 de la mañana, 30 minutos.
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0: Son las 6 de la mañana, 2 minutos.
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0: Son las 6 de la mañana, 32 minutos.
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2: Nera, te cuento. Marisa vive en un departamento en el centro y desde hace un tiempo está con la idea fija de que quiere tener algo verde, algo propio, algo que le crezca. 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

4 grados la temperatura en la ciudad de Santa Fe. ¿Cómo le va? Buen día. ¿Cómo están? Bienvenidos. Fría la mañana, ¿eh? Arrancando esta nueva semana de Sin Pelos en la Lengua. Programa 6670. Bueno, estuvimos trabajando bastante este sábado y domingo a nivel periodístico. Como siempre digo, no descansa los problemas en la ciudad de Santa Fe, no se toman descanso. Y estamos viendo la hijaputez que están pasando con los funcionarios. Y yo tiré un avance, el sábado tiré un avance de lo que iba a estar hablando este lunes. Lo subí al Face, lo subí al estado de WhatsApp, lo subí al Instagram, para que todos los alcahuetes que andan dando vueltas se enteren y le pasen data al intendente, por ejemplo, del cual vamos a hablar ahora, a Chamullaro, a todos los alcahuetes de Chamullaro, a todos los sobabolas, porque la verdad que en momentos de donde entonces tendríamos que empujar para adelante, donde tendríamos que razonar primero, razonar para tratar de buscar soluciones en una ciudad que está crítica, pero está crítica en serio. Entonces tendríamos que tratar en lo posible de buscar, empujar todos, población, sociedad, funcionarios, ejecutivos, todo empujar hacia adelante. Me parece que sería lo más correcto, analizándolo desde un momento, de un lugar pensante, ¿no? De un lugar pensante. Las tomas de decisiones siempre son difíciles. Normalmente uno se equivoca demasiado, más errores que aciertos, pero no hay que tener mala intención con algunas cosas. El municipio de Santa Fe está totalmente en contra del comercio santafesino, de los cuales está en contra de una de las generadores de económica que tiene, son dos: el comercio y los empleados públicos. No tenemos otras cosas. No somos una ciudad industrial. Somos una ciudad administrativa, y somos una ciudad donde tenemos comercio, de los cuales en el comercio hay muchos empleados. Hoy la municipalidad sale a atacar a los comercios, pero ¿cómo sale a atacarlo? Es muy probable que muchos comercios tengan falencias, que las hay. Comedores, restaurantes, tienen muchas falencias. Cuando te cae una inspección, la primera medida que tenés que hacer es ponerlo en conocimiento de que están algunas cosas están mal y darle un tiempo prudencial para mejorarlas. Esto debería ser el camino. Están clausurando locales, de los cuales las clausuras, que deben tener algún motivo, yo no lo discuto a esto, deben tener algún motivo. Hay muchos de esos locales que no van a volver a abrir las puertas, de los cuales se queda gente sin trabajo. Yo tomaría la decisión de decir, bueno, mirá, vos tenés problema con higiene, dale, mirá, yo te voy a dar 15 días, yo en 15 días vuelvo, acá tenés que solucionar esto, esto, esto, esto y esto. El tiempo prudencial lo tenés que dar. Las modificaciones, como yo, mirá, yo que necesito esta modificación para esto, esto, esto y esto, te voy a dar un tiempo prudencial. No clausurar.
Es tanta la desesperación de las multas que tiene este hombre, porque lo vengo diciendo en este programa, no escucho muchos más otros programas que salgan diciendo las cosas, ¿no? Porque no, es como que aparentemente no hay muchos más programas que salgan a decir estas cosas. Porque realmente de tomar un ticket en la calle de verdulería o de el gusanito travieso y que le digan, ah, mirá, acá hay una bolsa con basura que, con el, la verdulería, el gusanito travieso. Ah, ¿y por qué está acá ensuciando la calle? Capaz que no tiene nada que ver la verdulería, pero a la verdulería la multan. La multan. Una persona que pone un cartel en una avenida con una flechita diciendo dónde está su comercio, la multan. Por ordenanza dice que sí. Cambien las ordenanzas. Cambien las ordenanzas. No destruyan el comercio. Porque parte del comercio, todo el comercio paga los impuestos para que ustedes cobren. ¿O no se dieron cuenta? Un concejal gana 8.700.000 pesos por mes de los impuestos. El intendente gana 9.000.000 y pico de los impuestos. De ahí para abajo, todo cobran de los impuestos, de los tributos municipales. ¿Vos qué te pensás? ¿Quién lo paga eso? Ahora, ¿nadie se le ocurre pensar que el comercio es el que paga? Pero lo más grave de esto, que hay organismos callados. Hay organismos callados. Hay instituciones fuertes que están calladas. No digamos Defensoría del Pueblo, porque la Defensoría del Pueblo es una administración pública y están para tomar café y para rascarse los huevos, nada más. La iglesia está callada. El centro comercial de Santa Fe está callado. Entonces, ese comercio que hoy está vendiendo una mierda, que no vende una mierda, ese comercio que le entró toda la importación, toda, y están destruyendo lo poco que estaba quedando, que no saben cómo mierda van a pagar los alquileres, que no saben cómo mierda van a pagar los sueldos de los empleados, están quedándose sin trabajo mucha gente. Y el municipio no hace nada para esto, pero las instituciones tampoco. Porque también tendrían que salir los evangélicos a gritar. Hoy necesitamos gente gritando. El Papa Francisco dijo en su momento, hay que salir a hacer lío. Necesitamos gente que haga lío. Levantar la voz. Gritar, reclamar, juntar firmas, juntar gente, porque cuanto más fuerza vos juntes, ellos se quedan sin votos y va a tener que volver al hospital Cuyo en Poletti, y Mastropaolo tendrá que irse al campo. Porque son las dos personas que le están haciendo mucho daño a la ciudad de Santa Fe. Muchísimo daño. Entonces, estas son las cosas que hay que entender, que el centro comercial de Santa Fe, roto, hecho pedazos, porque sabe que el comercio en la peatonal se está rompiendo a pedazos, que no se pueden pagar los pornográficos montos de alquileres,
porque son pornográficos los montos de alquileres. Entonces hay una cuestión que hay que empezar a imponer las cosas como son. Clausuraron un comedor de pastas. No se sabe el motivo. Yo no lo sé. Es muy probable que a lo mejor estaba mal. Es muy probable. Nadie clausura algo que está bien. Salvo tener que ser muy hijo de puta para clausurar algo que esté bien. Pero ante la duda de clausurar y dejar gente sin laburar, dale un tiempo prudencial de acomodo. Porque no es que estén trabajando bárbaros, ¿eh? Porque ese comedor, después de esta clausura, no puede abrir más. Porque la faja de clausura es una mala imagen para la sociedad. Vos abrís, volvés a abrir y ya no es lo mismo. No vas a trabajar igual. No vas a trabajar igual. Entonces estas cosas que nosotros, porque nadie las dice, pero después, claro, se necesita plata para pelotudear, ¿no? Dice, hay un título que dice que la municipalidad gastará 1.768 millones en una piscina con recursos para combatir inundaciones. La municipalidad abrió una licitación para ampliar y modernizar la pileta recreativa del Parque Juan de Garay. La decisión genera polémica porque la obra depende de la misma Secretaría de Desarrollo Urbano y Gestión Hídrica, que administra drenajes, bombas, terraplenes y defensas. Durante el 2025, el programa hídrico municipal cerró con 3.384 millones sin ejecutar, mientras que el conjunto del área dejó disponible cerca de 4.794 millones. También se recortaron más de 100 millones de mantenimiento de estaciones de bombeo, terraplenes y defensas. Y la partida de telemetría hídrica fue llevada directamente a cero. No se olviden que se viene el niño. En paralelo, Santa Fe sigue sufriendo anegamientos cada vez que llueve fuerte, con calles, garajes y viviendas convertidas en verdaderos piletones improvisados. ¿Cuántas veces lo dije acá? La discusión no es la es pileta sí o pileta no. La pregunta es otra. ¿Puede una ciudad con riesgo hídrico permanente gastar semejante cifra en una obra recreativa antes de ejecutar los fondos destinados a drenaje y bombeo? Mientras se prepara la ciudad vidriera para los Juegos Suramericanos, muchos vecinos siguen esperando lo básico, que el agua no entre a sus casas. ¿Cuántas veces lo dije acá? Antes de inaugurar un nuevo natatorio, la municipalidad debería explicar por qué dejó sin usar miles de millones destinados a evitar inundaciones. Esto lo vengo diciendo de hace, ¿saben cuánto, no? ¿Saben cuánto hace que vengo diciendo esto? ¿Saben cuánto hace que vengo diciendo esto? Pero aparte, el no recorrer, el gobernar para bulevares, te va embruteciendo y no estás viendo la realidad, porque ahora cuando llegue el niño y llueva, hay un montón de calles en la ciudad de Santa Fe, en el noroeste, que la gente no puede salir más. Tienen que salir, si tienen auto, si tienen camioneta o si tienen algo, no pueden salir, tienen que automáticamente salir caminando con bolsita
o botas de goma. La mejor inversión que pueden hacer es comprarse botas de goma para poder salir de la casa o poder entrar para ir a trabajar. Porque vos no te olvides que con niño o sin niño tenés que ir a trabajar igual. Entonces, a todo esto, después aparecen datas interesantes, interesantes de cartelitos que dice Politiseon ladrón, en columnas. ¿A quién le van a poner una multa por ese cartelito ahora? Porque ahora ese cartelito, estas cosas que van apareciendo no son casualidad. Poletti ladrón, le dicen en ese cartelito, Poletti Seón ladrón. Y hay otro caso puntual, también que corresponde a la municipalidad, que aparentemente no se está haciendo, porque del cementerio municipal te muestran la parte de adelante. La noche de los museos, la noche de la luna, la noche de esto, los panteones. Ahora, ¿se metieron bien, fueron por las galerías? ¿Ustedes vieron los deterioros que hay? ¿Lo vieron? ¿Vieron los deterioros que hay en el cementerio municipal? ¿Ustedes vieron las galerías, aparte de las galerías, no solamente del deterioro, la inseguridad que genera el cementerio municipal, llámese la siesta, por ejemplo, que no sabés si vas a llevar una flor a tu ser querido, te van a chorear en el camino? Acá, estas obras que vos decís, el cementerio municipal metido, quedó encerrado en el centro de la ciudad, se merecería, me parece, que un buen mantenimiento. Hay una galería que se cayó, quedó zona cero, no la levantaron más. No se sabe qué pasó con los cuerpos, no se sabe qué pasó con todo el bronce de las cruces, de los portarretratos, no se sabe qué pasó con eso. Aparecieron cruces de cajones en Alto Verde. ¿Se acuerdan de eso? Porque yo me acuerdo. Nadie dijo más nada. La zona quedó cero. ¿Qué le explicaron a los familiares de la zona cero? Porque vos con el cementerio tenés que pagar, ¿eh? No es que vos el cementerio lo lleváis y ya está. No, el cementerio tenés que garpar. Buen día, los empresarios déspotas, inhumanos, políticos, no les interesa y la gente aplaude como focas a estos ineptos, obsecuentes e incapaces. Ellos vienen a ver la pobreza y aumentan la riqueza de ellos. No tengo duda, la señora Mónica Ruiz escribe estas cosas, que es así, ni más ni menos que es así. Que es lo que esto es lo que nos está pasando en este minuto a minuto. Porque indudablemente hay cosas que no se entiendan, ¿no? Hay cosas que no se entiendan. Pero Centro Comercial callado, la iglesia está callada. Y con esto no quiero echarle la culpa a la iglesia, porque acá hay un montón de cosas interesantes, ¿no? Que ocurren. Pero hay algo que es tremendo. Yo, que he recorrido algunas cosas, porque inclusive la señora esta, que le gusta mucho las cámaras, le gusta mucho los micrófonos, la directora del cementerio municipal, que ha caído de prepo a la radio que yo estaba en Juan de Campillo, para que yo le haga notas durante 50.000 veces, fue. 50.000 veces. Caía sola nomás, ¿eh?
cuando era candidata a concejal, que nunca pudo llegar a nada, nunca llegó a nada. Ella estaba dentro de lo que era el tribunal de falta y demás, pero nada más que eso. De ahora agarró este cargo, la pusieron ahí. El otro día se rompió una válvula del crematorio. Vos imaginate gastar este 1.700 millones de mango para hacer un piletón en el Parque Garay. 1.700 millones. Y vos decís, muchachos, hay tantas cosas para gastar, porque vos decís 1.700 millones, vos sabés la cantidad de vos te da una idea la cantidad de calles que le podrían tener un mejorado. ¿Ustedes se dan una idea la cantidad de calles que podrían tener un mejorado? Ahora, no lo tienen. No lo tienen. Claro, no lo tienen porque esta gente trabaja para los bulevares. Entonces, JJ Paso, muy lindo. Sí, qué lindo quedó, ¿eh? Ah, mirá vos, qué bien. Perfecto, anda, métete el centenario. Bueno. Che, Galicia. Oh, qué lindo Galicia. Claro. Agarrá Aristóbulo del Valle. Bueno, agarrá Aristóbulo. Ay, qué lindo quedó los canteritos del centro. Uy, qué iluminado que está. Anda, métete por la Rea, a ver si hay asfalto. Métete en las transversales. Métete. Llegate a Gorriti y después de Gorriti no te chupes, ¿eh? No te chupes. Porque si andás borrachito por Gorriti, pasando Gorriti, Aristóbulo del Valle, tenés la posibilidad de caerte en el Zanjón de la Muerte. Te podés caer en el Zanjón de la Muerte. Entonces, estas son las cosas que vos decís, 1.700 millones para pelotudear, porque nada más que para pelotudear. Y te tenés olvidado a gran parte de la ciudadanía. Porque acá vos decís, vamos al norte, muchachos. Vamos. Vamos al norte. Metámonos. Agarrá Gorriti. Agarrá Facundo Subiría. Yo le digo esto a Poletic, sectores que él no va. Agarrá Gorriti hasta agarrá Facundo Subiría hasta Gorriti y empezar despacito, a paso de hombre, andá por Gorriti. Recorrela de punta a punta y te va a dar cuenta la cantidad de calles que cuando llueve 2 milímetros no pueden entrar ni salir. Que a lo mejor no tenés que ser tan pelotudo. A lo mejor con una piedrita y la máquina, con eso lo solucionás. Apisonada la piedrita, un mejoradito, la gente puede entrar y salir. Después ve, es una venta de humo. Pero por lo menos los calmás a la gente. No, estamos en las avenidas. Ahora vamos a hacer un piletón. Yo quiero pensar que las bombas le están haciendo mantenimiento. Porque si este niño viene fuerte como dicen que viene, vamos a tener que andar con canoas. Con canoas. Entonces, cuando no tenés gestión, porque no tenés gestión, y después tenés los que tienen que gritar, que decirle, pará Poletti, estás haciendo las cosas mal, no lo hacen. Diploma de honor municipal al goleador de la Liga Santafesina. Diploma de honor al payaso Petereque. Diploma de honor a la obra de teatro Agachate que vienen los patos. Diploma de honor municipal
al conjunto folclórico Cuidado con los Cuernos. Basta de faltarnos el respeto. Basta de meternos el dedo en el ojete. Basta. Termínenla. Ganan 8.700.000 pesos por mes. Basta. Termínenla en serio. Dejen de joder. La gente a ustedes los puso para solucionar el problema de los barrios. Porque los concejales tendrían que ser los vecinalistas, no los políticos. Pero escuchá, darle el premio a un goleador de la liga, diploma de honor municipal. La locutora que le dio diploma de honor a una que se fue escapada a Costa Rica, que cantaba buen día, buen día. El sol, buen día, qué linda mañana. Los metieron preso a todos. Diploma de honor le dio la locutora a esta mujer. Buen día, qué linda mañana. Decían Canal 13, esta chica, María Azucena, se fueron a Costa Rica. Nunca le preguntaron, nunca le dijeron por qué se fue a Costa Rica a esta chica, la locutora, que le dio la mención de honor porque tuvo un programa en la década del 70. Vayan a ver las transversales. Vayan a ver, vayan a Hugo Wash. Vayan a la 12 de octubre. Vayan a Teniente Loza en la zona del mercado de Abasto. Vayan. Vayan, métanse ahí. Vayan a San Agustín. Que tienen que caminar 16 cuadras para tomar un colectivo. Vayan. Recorran. Su obligación es recorrer con un borrador y una lapicera. Entonces, con una lapicera y van anotando calle tal y tal así, calle tal y tal así, calle. Entonces van haciendo un relevamiento. Porque el sueldo que le pagan a ustedes es para eso. Es para que tengan presencia los barrios, no que vayan a aplaudir a Lucas Lobato, que se hizo el suave. Se convirtió en suave Lucas Lobato. No. No es así. Vayan a los barrios. Vayan a los barrios. Vayan a los barrios. Pregunten a la gente las necesidades. Yo le hice una nota no hace mucho a Juan Ojeda de la Cámara Inmobiliaria de la Cámara de Corredores Inmobiliarios, que andan por los barrios por todos lados, y él hablando con un propietario de una casa que la quería vender en la zona del hospital Iturraspe Nuevo. El hombre pedía que le tiren una piedra en la calle para poder salir a trabajar, pagando los impuestos como cualquier pelotudo, porque pagá los impuestos como cualquier pelotudo y después agarrátela con el comercio para cortarle la cabeza al comercio. Hacerte el justiciero con el comercio, que el comercio él es que es parte de lo que le paga el sueldo a ustedes. Tenés que ser muy boludo. Y aparte, lo único que hiciste en tu vida, porque lo único que hiciste en tu vida fue poner una manga en Avenida Freire para cortar el tránsito y fundir a los negocios de Avenida Freire. ¿Se olvidaron de eso? Y la población de Santa Fe sigue comprando este tipo de pelotudeces. Porque lo compró a este gordo. Después la compró a la Silvina Cian. Después la compró a esta otra chica que hablaba de ¿cómo es? De espectáculo. Después hablaba también. Después a la periodista de Canal 13. Entonces compraron eso
y no los vemos en la calle, porque ellos se dicen que salen a la calle, porque salieron a ver, se ve que algún boludo me escucha, y empezaron a subir imágenes de ella, de esa gente en la calle recorriendo los barrios. ¡Las pelotas! ¿A dónde están? Entonces estamos con esas pelotudeces, seguimos con eso, apostando a ese tipo de gente que no tiene gestión, no la tuvo y no la va a tener, porque no saben. O sea, estaban, son la carita, porque con eso el tema de la televisión lo metieron a Emilio Cartón, y Emilio Cartón fue intendente haciendo nada. Y seguimos con estas cosas. María Luengo, Canal 13, concejal. ¿Qué hiciste por el pueblo? A ver, contame. Ana Cantiani, ¿qué hiciste por el pueblo? Contame. Juanjo Piedrabuena, por ejemplo, cantante de cumbia. ¿Qué hizo por el pueblo? A ver. Muchachos, dejen de faltarnos el respeto. Diploma de honor a los cuernos de Lobato. Diploma de honor al borrachito del barrio sur. Diploma de honor al guampudo del norte. ¡Qué lindo! Guampudo de honor a la suavidad de Nicolás Pimpinela. Basta de tomarnos de boludo, ¿viste? Y dejen, aflojen con el tema del negocio, de los negocios, déjenlos tranquilos. Están sobreviviendo como pueden. Que salte el centro comercial de una vez, que sirva para algo el centro comercial de Santa Fe, que sirva para algo. Que sirva para algo. Y en lo posible, que traten de alguna vez en la vida defender al comercio. ¿Hay falencias? Sí, hay falencias. Pero comunicalas primero. Porque acá, antes, había un llamado de atención para aquellos que estaban mal. Porque yo puedo estar mal, porque a lo mejor económicamente no estoy bien y no puedo acomodar el negocio. Pero bueno, voy a tratar de acomodarlo para, pero no clausurar. No clausurar. Porque con este criterio se terminaron hasta los momentos de llamado de atención, porque antes vos estabas mal estacionado, venía el inspector y te tocaba pito. Entonces vos salías, está mal estacionado, amigo, bueno, listo, me voy, ya está. No, ahora te la ponen con papita y arroz. Ahora te la ponen con papita y arroz. Vos salís y tenés la multa. Enfrente del tribunal de falta, hay un estacionamiento de moto que está desbordado. Y si vos ponés la moto fuera del estacionamiento, también te la ponen, multa. Porque hay un ejército de inspectores en la calle que le están pagando 500 mil pesos. El primer año 500 mil pesos sería un primer laburo, ¿no? Entre ir a la municipalidad, que después te queda para siempre, ir a vender hamburguesa esta de la franquicia ahí casi Catamarca y, o Eva Perón y San Martín, va a la municipalidad, que el año que viene te acomodan, y aparte después las obras extras son carísimas. Entonces ahí el año que viene lo acomodan. Entonces hay un ejército que los obligan. Le toman nota cuando vuelven. A ver cuántas multas hiciste. Ta, ta, ta, ta, ta, ta. Ah, vos sos bueno o vos sos buena. Y le toman la cantidad de multas, ¿no? Le toman la cantidad de multas. Y nosotros somos una sociedad cobarde, callada. No decimos nada. Ya no existe el llamado de atención. Ahora, pum, a la mierda. A mí me
El otro día apareció esta chica Cantiani en un barrio que no sé, estaba no estaba caminando en la tierra, estaba caminando en una vereda, ¿no? Pisá el barro, hermana. Salí a los barrios cuando llueve. Andá, metete en los barrios cuando llueve, no cuando ahora sí que está todo lindo. ¿Qué recorrer? Recorreme. Andá, metete bien adentro. Andá a las lomas. Andá a las lomas. Agarrá a Teniente Loza, andate al fondo, andá allá donde está la tablada, andá, ahí tenés que ir, y dejen de dar menciones municipales por boludeces. Que el día del locutor, que el día del periodista, que... No, basta, ustedes no están para eso. Que el día del suave, tanto suave, que lo hubieran, por lo menos le hubieran dado un premio a mi amigo Luca Lobato por suave. Pero, a ver, a ver, basta de menciones. Yo estuve con Marcelo Piccinino el otro día, el día viernes. Me dijo Fabián Massi, el día jueves estás malo con Poletti. Y digo, ¿y qué te crees que qué? ¿Que está bien lo que hace Poletti? Que está bien, Poletti. Y el Tano Piccinino, de la panificadora Pérez, amigo mío. Amigo mío, ¿eh? Digo, ¿sabés lo que me molestó? Que yo sé que ustedes están ahí, vos estabas ahí, estaba porque vi la foto en el consejo. Los concejales no están para darle un premio a un jugador de ustedes. El concejal tendría que estar para estar cerca de la gente de los barrios, que para eso lo votaron. O en el último de los casos, de los 8 millones de pesos que tienen por mes, un millón por mes, uno. Va, 8 millones después, levantar la mano tiene un costo, ¿eh? No es 8 millones, son más. Bajarla tiene un costo, ir al baño, no hablar, tiene otro costo. Votar esto tiene otro costo. Se llevan una plata importante, un palo por mes. Pónganlo en una asociación que haga falta. Vayan, llámenla a la gente de Solidaridad o a la gente de Actitud Solidaria. Decir, muchachos, yo le voy a dar un millón de pesos. Un millón de pesos que no le mueve la aguja. No le mueve la aguja. ¿Qué necesitan? Y yo le voy a traer todo lo que es alimentos para que ustedes puedan darle a la gente en situación de calle. Vamos a juntar un millón de pesos. Otro concejal que vaya a Unimen y digan, che, muchachos, yo le voy a traer la verdura, voy a ir al mercado de abasto, voy a hablar con la gente directiva al mercado de abasto. Entonces, a ver, yo puedo poner un millón de pesos para llevar un par de cajones a Unimen de verdura que necesita, de papa, de zanahoria, de lechuga, para cambiarle la dieta a los chicos, a la gente de Unimen. Otro irá, che, yo voy a ir hasta un matarife como para agarrar unos cortes para llevarle allá al San Expedito de Montevera. Un millón de pesos, no le mueve la aguja. No se les cruza por la cabeza. No se les cruza por la cabeza. Porque se le tendría que cruzar por la cabeza. Entonces yo dije, mirá, no quise ahondar más, le digo al Piccinino, porque te vi a vos en la foto. Y vos sos amigo mío, no quiero matar al club donde vos sos dirigente. Porque el club, en el último de los casos, tampoco tiene mucho que ver. Están teniendo una actividad social importantísima, porque el club quizá se nota la actividad social que tiene, no lo voy a descubrir yo. Solamente pasá ahora a la tarde por el club, por el Quillá, por arriba de donde salen a caminar la gente y a trotar, y te va a dar cuenta de la actividad social que tiene, que es maravillosa. Entonces yo no digo, no quiero, no tengo nada contra el Quillá. Tengo contra los concejales que están haciendo mal las cosas. Mención de honor para el payaso Petereque.
Hicieron la noche del tango en el consejo. ¿Ustedes sabían que hicieron la noche del tango? Son un dedo en el culo para nosotros. Los concejales son un dedo en el culo para nosotros. Son un dedo en el culo para nosotros. Entonces, la verdad, uno tiene, indudablemente tiene la, hay algunas cosas que dan risa, ¿no? Porque te das cuenta que da risa a unas cositas, ¿no? Te das cuenta que dan risa, pero bueno, estamos ante la presencia de este calabro, ¿no? De este, un descalabro. Bueno, ahora conectaron el vivo en Facebook porque estaba borradito recién, ¿viste? Se ve que se ponen nerviosos los trolls. Están trabajando de temprano los boludos estos, ¿viste? Están trabajando. Bueno, hagan lo que quieran, muchachos, yo no me voy a callar, ¿viste? No me callé nunca. Yo no me callé nunca, no me voy a callar. A esta altura de mi vida no me voy a callar. Ya está. Yo trato que mis hijos tengan un futuro mejor en esta ciudad, porque eligieron quedarse a vivir acá. Quiero que los nietos, yo no tengo nietos, pero los nietos de mis amigos tengan un futuro mejor también. Quiero que alguna vez en la vida alguien piense en serio en esta ciudad. Un Meyer, por ejemplo, me gustaría, ¿no? Un Javier Meyer, me gustaría. Esta semana lo voy a entrevistar a Javier. Porque siempre es bueno, para entender de alguien que está haciendo bien las cosas, que no roba, que la municipalidad de Las Rosas tiene superávit todos los meses y él se lo devuelve a toda la población el superávit que tiene la municipalidad de Las Rosas. Se lo devuelve. Acá, si tendrían acá superávit, te estarían rompiendo el ojete igual. Tanto Spoletti, Mastro Paolo y toda la runfla que tienen abajo. Hoy se necesita un Javier Meyer. Se necesita un intendente de estas características. A lo mejor mañana martes lo voy a entrevistar. Hoy ya no le avisé, pero lo voy a llamar en el transcurso del día para avisarle que mañana lo voy a llamar, para que lo escuchen aquellos que no saben de Javier Meyer, que es el intendente de Las Rosas, que se le plantó a los gremialistas de manos, se le paró de manos, los enfrentó, le ganó la pulseada. Una intendencia que tiene asfalto permanentemente, toda la semana están haciendo asfalto, que gana la licitación más barata, no la más cara, porque en la más cara siempre está el Chori Domínguez, que compra vehículos cero kilómetros, que compra tractores, que compra la maquinita esa, que la verdad que le voy a decir a Meyer que me diga dónde están, así se la mando a Poletti. Porque compró unas maquinitas que vos te sentás, tipo tratorcito, que no es un tratorcito, pero vos vas sentado y va cortando el césped en todas las plazas. Por ejemplo, acá, que andan, vos salís ahora y andan con bordeadora los vagos, ¿viste? Podrían, en vez de comprar autito para la GSI al pedo, que para qué querés autito la GSI, comprarían las maquinitas estas, y entonces las plazas, el Parque Federal, esta plaza que tiene 600 metros de circunferencia y todos los lugares donde haya verde podrían poner esos tratorcitos como tiene Meyer allá. El otro día Meyer lo estaban entrevistando de Rosario y decían, ¿cuál es el secreto? El secreto es no chorear, dijo Meyer. El secreto es no chorear y hacer las cosas. Y Meyer tuvo los huevos para decirle a los oretes esto de los
senadores en la constituyente, porque Beyer fue constituyente, que se pongan a trabajar y dejen de gastar la plata del pueblo santafesino, esa cantidad de plata que tienen los senadores para boludeces. Que ¿sabés cuánto tienen los senadores para boludeces? 500 millones de pesos por mes tienen cada senador, de la plata nuestra. ¿Sabés para qué? Para ir al club agachate que vienen los patos y le van a dar para que hacer los vestuarios. Capaz que le dan 3, 4 millones para dar los, un subsidio. ¡Ay, subsidio! Van, cortan la cinta, ponen, se sacan fotos al lado del inodoro. ¿Viste? ¡Ay, no! Le vamos a dar para que compren pelota. ¡Ay! Y sale el senador. Y tenemos todos estos manga de bagres perpetuados, el Felipe Smith, toda esa sarta de bagres que están perpetuados de hace tanto tiempo, y que algún día la historia le va a tener que pedir que rindan cuentas. El Paco Garibaldi, toda esa gente en algún momento va a tener que rendir cuentas. Algún día vendrá un gobernante que le tiene que cortar la cabeza a toda esta sarta de inútiles, impresentables, defraudadores de la sociedad, porque defraudaron a la sociedad, defraudaron al jubilado, al niño, al adolescente, al enfermo oncológico, a las escuelas, a los hospitales, a los sanatorios, defraudaron toda esta clase política sarta de inútiles, impresentables, brutos, porque son brutos, no sirven, lo mandá a espiar y tocan el timbre porque son unos inútiles, todos, no hay uno que pueda rescatar. Y tienen 500 millones de pesos para gastar en pavadas. Pero a ver, ¿y dónde están? ¿Rinden cuenta? No, porque no tienen la obligación de rendir cuenta de esa plata que ellos lo tienen para programas. ¿Escucharon bien? Programas. Los programas pueden ser institucionales o individuales. Voy yo, por ejemplo, voy Rengo. No, le vamos a dar un subsidio a Martínez para que cambie la muleta. ¡Ah! Se saca una foto al lado de la muleta nueva. ¡Qué lindo! ¡Aplauso, aplauso, aplauso! ¡Bebe! El otro día, con esto termino, porque la verdad que me hacen enojar estos hijos de puta. Con esto termino. Estaba Poletti, estaba en toda la runfla, estaba Pajibaldi, el senador Pajibaldi, en Facundo Subiría, inaugurando las guirnaldas. Inaugurando las guirnaldas. Han puesto guirnalda, que de hecho les quedan lindas, ¿no? Para una avenida hecha mierda, abandonada, comercialmente caída, la guirnalda le vienen bien. Está bien, yo no lo discuto. Está bueno. Pero si vos te metés para Llerena, donde está la guirnalda, para Llerena, y hace 300 metros tenés microbasurales en la plaza Las Malvinas. Si hace un poquito más adentro tenés tierra, tenés tierra, tenés ciertos asentamientos en una de las calles como Huergo, por ejemplo. Ahí, cuando vos te vas entre Facundo y Peñalosa, tenés asentamientos. Y ellos inauguraron las guirnaldas. Ahora,
Yo estoy seguro que si agarrás Furlong, cuando agarrás, ahí está Lobato que está como loco, Lobato. Agarrás Furlong, qué lindo le vendrían las guirnaldas para que la gente del barrio pueda llegar a su casa, digo, ¿no? Pregunto. ¿No habría que poner unas luces en Furlong? Por ejemplo, ¿no? ¿No habría que tirar una carpetita? No tapar, una carpetita negrita, linda, con las cunetas. ¿No sería bueno? Ahí, por ejemplo, antes, en donde están los canarios, por ejemplo, el Club Canario. Si te metes para el costado, que hay gente que vive, que labura, que se levanta a las 5 de la mañana, que no sabe cómo, que de noche tiene que tener mucho cuidado cuando llega, porque que no lo choreen, que no te violen, ¿me entendés? Digo esto. ¿No van por ahí los concejales? Poletti, ¿no va? Pasando el camino después, Nuevo Esperanza, que lo hicieron con una, viste, no se sabe quién hizo la obra, si la hizo Perrotti, con lo miserable que no creo que haya hecho nada, o la hizo Cartón, que en ese momento estaba Emilio Cartón. No se sabe quién la hizo, ¿no? Danasco. Le voy a dedicar a todos los concejales de Santa Fe. Saludame bien. Un abrazo grande para el querido Lucas Lobato. Se está yendo a trabajar, mi amigo. Así que va a trabajar. Una forma de sentarse ahí un rato al pedo. Un abrazo grande para la gente de la universidad allá de cosas. Una cosa de San Divino. Una cosa. Bueno. Un abrazo grande para los concejales. Para el intendente, para todos los intendentes, le voy a sugerir ahora, le voy a dar una bienvenida para esta semanita, ¿no? Concejales, intendentes, toda manga de inútiles que andan dando vuelta por ahí que no sirven para nada,

Bueno, ahí me dice la señora Ruiz, el tío Barletín con el trencito, señorito Corralón Fórmula 1, Emi Cartón con bolsitos naranja imprimiendo su nombre, el captador de locro en Yapeyú, solo se ríen. Acá tantos punteros charlatanes. Bueno, los punteros son los que hacen todo. Claro, vos sí. Digamos, un día me dijeron a mí, ¿por qué no te postulás vos, no es cierto?, para concejal. Y tengo que ir a arreglar con todos los punteros eso. Te cobran los punteros. Vos si no, vos no arreglás con los punteros, no hay arreglo, ¿no? Bueno, ahí va Poletti. Vamos, vamos. Ahí va Chamullarito, vamos Chamullaro, vamos, qué lindo Chamullaro, vamos Chamullaro. Qué lindo, qué lindo, señores. Ay, ay, ay, qué lindo que son. Son divinos, señores. Hasta la hora 10 nos hacemos buena compañía.

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1: Bueno, ahí me están mandando foto de la zona norte. Me están mandando foto de la zona norte. Ustedes no saben la foto que me están mandando.

Así vive la gente del norte de la ciudad de Santa Fe, con microbasurales y demás. Ahí le estoy pidiendo a este amigo que me mande los lugares. Entonces, bueno, yo le agradezco a la gente que se compromete con este producto, ¿no? Que se compromete con este producto, porque la verdad es tremendo esto, ¿eh? Es tremendo. Ver las imágenes es tremenda. No, una cosa, da risa esto. Ah, pero ellos le dan diploma de honor. Le dan diploma de honor los concejales al mejor goleador de la liga. ¿Saben qué? Es joda esto, ¿eh? ¿Saben qué? Una cosa que es increíble. Bueno, vos sabés que me acompaña la gente de Windsor arrancando la semana. Tiró liso a lo loco la gente de Windsor el otro día con Argentina, ¿eh? Tres tanditas de liso, para todos los presentes. 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Sí, estamos en el puerto de Santa Fe, claro que sí, como debe ser, mi querido, como debe ser. Ahí estamos, Qué lindo, qué lindo. Hoy viene la rocola. ¿Qué tendrá preparado Fabián Massi para la rocola? ¡Ah! ¿Qué tendrá preparado, Después lo vamos a ver cuando llegue con la rocola. Hoy arranca la rocola. Lunes, miércoles y viernes, Fabián Massi, nuestro relator, te va a mostrar un cantante o un grupo de aquellos tiempos, cuando éramos jóvenes, y los disfrutamos, ¿no? Porque nosotros hemos bailado con esa gente, hemos chapado con esa gente, ¿eh? Qué palabra de viejo, ¿no? Bueno, esto le dice el señor Lucas Lobato a uno que de Facundo subiría, verás.

0: esperando.
1: Bueno, las imágenes que tengo de acá del norte que me pasó este oyente Leandro, es increíble. No. Pero ellos le dan diploma de honor a la obra Agachate que vienen los patos.

Vos sabés que con la agencia del Caburé dentro de un ratito vamos a tener si hubo ganadores en Nacional, si en el Quinisay, ¿no? Porque anoche se sorteó el Quinisay, pero la señora Analia Morales. Ayer a la mañana temprano, la señora Morales me escribió, se le despertó el gallo. A su quito, a su yerno, que tiene una despensa sobre calle Hernandarias, le rompieron el vidrio para chorearle un paquete de palmerita. Pues imagínate el costo del vidrio. El costo del vidrio por un paquete de palmerita que estaba contra ahí, contra la vidriera, ¿no? Hernandarias, a dos cuadras de Facundo Subiría. Una risa. Con agua de mesa la gruta, gracias al señor Daniel Alberto Luque, la donación que le hizo a la casita a las madres. Encima, Leticia cada vez que me dice eso me rompe, ¿no? Porque Leticia es una de las jefas del servicio y me dice, cada vez que me dice esto me rompe entero, me dice, no sabes lo bien que nos viene. Daniel Luque le llevó pollo, le llevó agua, le llevó todo lo que es alimento no perecedero. La verdad que me mandó la foto, yo la subí la foto al estado de WhatsApp mío. Colaboren un poquito con las... Estaba lleno el otro día cuando yo fui, la casita de las madres estaba desbordado. Y al ver tanta gente y los chicos... Hay algunos chiquitos que tienen una internación ambulatoria y están con las mamás ahí. Están los otros que están en terapia y los otros que están en coronaria, ¿no? Y esto, bueno, la verdad que lo que hizo el señor Luque fue algo extraordinario, ¿no? Extraordinario, la verdad que extraordinario. Y me rompe, yo me rompo entero porque me dice, no sabe cómo nos viene. Claro, es tanta la cantidad de gente, de mamás que hay, porque no dura nada. Las masitas vuelan, la yerba vuela, el mate cocido vuela, el té vuela, todo vuela. Porque tienen que comer. Es muy duro, ¿eh?

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Bueno, qué lindo que estamos haciendo sin pelo a la lengua hasta la hora 10. Te cuento algo interesante, ¿eh? Vamos a repasar un poco los títulos. Ya te lo pongo ya te lo pongo a Fabián Massi con todo el deporte. La selección y un fixture ideal. Hay alguien que le pueda bajar, alguien que la pueda bajar antes de semifinales. El Mundial le hace un guiño al equipo de Scaloni en su camino en esta fase final. Cabo Verde es el primer rival y luego el ganador de Austria con Egipto. Después, en cuarto, asoma la chance de enfrentar a Colombia y recién en semi podría toparse con un grande con historia. Bueno, una creativa iniciativa litoral con los tocayos en el mismo apellido se ligaron un viajecito. Bueno, a ver, hoy hay tres partidazos hoy. Ayer hubo una sola nomás, arrancó un solo partido. Ayer domingo tendría que haber habido más partidos. No, uno. Son unos pelotudos. Bueno, hoy hay tres, pero tres partidazos hoy, ¿eh? Tres partidazos. Ahora te lo voy a dar en un ratito. De todas formas, lo vamos a escuchar a Fabián, el suave Massi. Al suave de Massi lo vamos a escuchar ahora con todo el deporte. Viene con Tutti, Massi. Viene con Tutti. Viene con la rocola, Massi. Che, loco, viene con la rocola, Espectacular, Massi. Espectacular. Bueno, señores. Es una cosa de loco esto. Reunión en Olivos. Javier Milei confirmó a Diego Santilli como nuevo jefe de gabinete. ¿Eh?

0: Bueno, vamos a escucharlo al Suave de Masi en primera parte con el deporte. Vamos.
1: Mañana, buen lunes, comienzo de semana y nosotros ya estamos en el Mundial en los 16avos. Ayer hubo un adelanto, Canadá le ganó a Sudáfrica 1-0. Hoy lunes vamos a tener tres partidazos, a las 2 de la tarde Brasil-Japón, Alemania-Paraguay y Países Bajos jugando frente a Marruecos, 14, 17, 30 y 22 los horarios. El martes Costa de Marfil-Noruega, Francia-Suecia y México-Ecuador. El miércoles Inglaterra-Congo, Bélgica-Senegal y Estados Unidos-Bosnia. El jueves España-Austria y Portugal-Croacia. Y el viernes Suiza-Argelia, tempranito a las 0 del viernes. Australia con Egipto, Argentina 7 de la tarde con Cabo Verde y a las 22:30 Colombia jugando frente a Ghana. Así quedó el cuadro de los 16avos, que ya tuvo su primer partido, como te decía, ganando Canadá 1-0. La selección argentina el viernes, después de cumplir en su zona, de ganar su partido, el que tenía pendiente con un equipo alternativo, usó Lionel Scaloni para ganar 3-1 frente a Jordania. Y ahora a preparar el equipo para jugar el día viernes frente a Cabo Verde. Algunos títulos más del deporte. En Fórmula 1 en Austria, Russell fue el primero, Verstappen segundo, Antonelli tercero, Piastri 4, Hamilton en el quinto lugar, Hatchard en el puesto 6, Norris 7, Leclerc 8, Lapson 9, Lindblad en el puesto 10, Bortoleto 11, Hulkenberg puesto 12, Gasly con Alpine en el puesto 13, Berman 14, Franquito Colapinto 15, Ocon 16, Albon 17 y Alonso 18, los que llegaron y completaron la carrera en Austria. Las Leonas cayeron por 3-2 ante Inglaterra, poniendo punto final a su participación en la Pro League y logrando el segundo lugar detrás de Países Bajos. Los varones también terminaron la Pro League 4-4 con Alemania, por penales perdimos 2-1 y los varones de Argentina terminaron en el quinto lugar. Empieza una semana particular porque va a arrancar Colón ya la segunda rueda del campeonato de la Primera Nacional. Se prepara para jugar en Madrid el domingo a las 3 de la tarde. Está esperando por la negociación avanzada por Bota, por Rubén Bota. Castro se puede ir a Nueva Chicago. Vamos a ver, porque va a ser una semana de definiciones para Colón para la reanudación del campeonato. Y por el lado de Unión, comienza a entrenar con el Tate Mauro Luna Diale. Vamos a ver. Estará a prueba, me parece que tiene muchas posibilidades de incorporarse otra vez al equipo de Leonardo Carol Maderón. Y Enzo Roldán también puede ser jugador de Nueva Chicago. Esto es lo más importante que está dejando el comienzo de semana. Vamos a tener más tiempo, por supuesto, día a día para analizar el Mundial y otras cuestiones que tienen que ver con el deporte. Marcelo, nos encontramos en un rato. Hasta luego.
0: El querido Fabián Massi, señores.

Nos separan 5 minutitos, de la menos de 5, sí, más o menos 7-8 minutitos de la hora 9 de la mañana. Vamos a entrar en la última horita. Vamos a repasar un poco los títulos. Colapinto reveló un problema eléctrico y Alpine busca respuestas tras un difícil Gran Premio de Austria. Hallan restos humanos dentro de una bolsa en un basural en barrio Villa Oculta. Qué violencia que hay, ¿eh? Una locura esto, ¿no? Bueno, lunes con neblina al amanecer, sol por la tarde y una máxima de 15. Hoy va a estar frío, ¿eh? Abríguense, muchachos, y coman algo calentito. El día de los ñoquis. 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Un lujete, ¿eh? La de ñoqui con la boloñesa. ¿Está lindo para un platito de ñoqui o no? Que me cuntur, ¿sí? Estos son algunos de los títulos del diario Litoral en su portada. Digamos, 16avos de final con un gol de agónico. Canadá venció a Sudáfrica y se metió en octavo de final. En cachivache, en Canadá, en cachivache. Bueno, diario 1 en su portadita. En lo que sale, horror y conmoción en barrio Villa del Parque, hallaron el cadáver de una mujer dentro de una bolsa. Este domingo por la tarde, un importante despliegue policial que incluyó abusos tácticos, la brigada aérea y la sección perros conmovió a la populosa barriada del oeste santafesino. La fiscalía de femicidios ordenó el secuestro de cámara de seguridad y mantienen bajo la custodia preventiva el domicilio de un hombre presuntamente vinculado al hecho. Qué violencia que hay, ¿no? Bueno, 3 proyectos compiten por el futuro código electoral de la provincia de Santa Fe. Drama en el río Colastiné, se hundió una embarcación, 3 personas se salvaron y buscan intensamente un hombre de 62 años. Yo digo, la gente que no sabe nadar como yo, ¿no? Cuando alguna vez, la única oportunidad que tuve de subirme a una lancha, la vez, porque una sola vez en mi vida me subí a una lancha, me puse un chaleco, ¿no? Porque, viste, en la primera de cambio, ¿sabés qué puede pasar, viste? Diego Santilli, asumo el desafío más importante de mi vida. Vos sos tan inútil como todos los restos, ¿eh? El gobierno nacional oficializó a Diego Gansilli como nuevo jefe de gabinete. Ola de ataques piraña en la circunvalación oeste. 4 motociclistas emboscados en pocas horas. Ante la posible llegada del niño, Santa Fe refuerza los protocolos y realiza simulacros para responder a emergencia. Bueno, limpien, hagan mantenimiento a las bombas, muchachos. No hagan protocolo de nada. Mantengan bien acomodadas las bombas y traten que no se las choreen. Ahí en lo que sería la parte oeste, ¿no? La circunvalación oeste. Santa Fe exportó 30.000 toneladas de acero a Colombia desde la zona franca. La operación movilizó 1.092 camiones. Buah. Como dijo recién Fabián, Mauro Luna Diale vuelve a Unión y podría ser el primer refuerzo del Tate. El goleador de Colón está en duda para el partido ante Deportivo Madryn, ¿eh? El goleador, 15 partidos sin goles. Santa Fe simplificó los trámites para licitar obra pública, redujo la mitad del tiempo de inscripción. Tras el fallo judicial a favor de las universidades, diputados presentan proyecto para proteger la ciencia. ANMAT retiró del mercado un alimento para bebés que podría estar contaminado con salmonela. Pero mirá vos, loco, dejate joder. Bueno, el peor final, hallan sin vida a la familia del futbolista Lucas Trejo en Venezuela. Un perro santafesino encontró 2 chiquitos con vida. Bueno, alerta sanitaria, MAT prohibió la venta y distribución de una serie de productos médicos de cirugía, dice el título. De Villa Ocampo a Coronel Bogado, la vitivinicultura santafesina crece de la mano de 25 productores. Irán dejará de existir. Estados Unidos bombardea de nuevo y llena de incertidumbre las negociaciones de paz.
Ay, ay, ay, no termina más esto, ¿no? Sorprendieron y aprendieron a tres jóvenes con una motocicleta robada sobre el puente carretero. ¿Cuánto robo que hay, ¿no? Y pocos detenidos. Bueno, San Justo intentó robar un local, quedó semidesnuda en el forcejeo y fue detenida cuando regresó a pedir que borren las imágenes. Cobro por amenazas a escuelas de la provincia de Santa Fe, 0,7,2 de las sanciones fueron pagadas, dice el título, ¿no? 3424-256-042, el whatsappero que tenés conmigo, ¿eh? El Chueco Robledo va a estar en la reserva de Colón, un hombre histórico acá en el Chueco Robledo, un hombre histórico para lo que es el fútbol de Colón, de las inferiores, de la Liga Santafesina. Acá, hombre, de acá cerquita el Chueco, ¿eh? Acá cerquita. Una cosa increíble. Bueno, así estamos, señores. Como debe ser. Bueno. Ahí me dice Analia que 10.150 millones en el Kini, ¿eh? Quedó vacante. Bueno. La Santa Fe 619, 706, el 026, el 985 y el 299 para la Santa Fe. Sin, después tenemos en la provincia el 281, 870, 321, 856, 323, el 798, 750, 357, 707 y 557. Nacional, Provincia y Santa Fe, la señora Analia Morales, la gente linda del Caburé, ¿eh? Qué lindo el Caburé. Bueno. 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Bueno, ¿quién quedó afuera? A ver, República Checa, mirá, todos estos mamarrachos, qué mierda tienen que ir a un mundial a perder tiempo. Corea del Sur, Qatar, Haití, Escocia, Turquía, Curazao, Túnez, Nueva Zelanda, Uruguay, Arabia Saudita, Irak, Jordania y Panamá. Y un vivo puso al lado a Dorni también, ¿viste? Que quedó afuera. Qué hijos de puta. Son hijos de puta, ¿viste? Bueno. Ay, ay, ay. Vamos.

Ya se viene la rocola con el señor. Ya se viene la rocola con el señor este. Con el señor Masi, ya se viene, ya se viene. En minutitos se viene la rocola, se viene la rocola a pleno, qué lindo con el señor Masi. Ay, ay, ay. Bueno, mira vos. Vamos a actualizar un poquitito el Servicio Meteorológico Nacional, por favor. Qué lindo, Bueno, acá estamos, señores. 6 grados la temperatura en la ciudad de Santa Fe, subió 2 grados. Hoy la máxima 17. Vamos a tener sol, ya tenemos solcito. Martes también soleado, mínima 5, máximo 17. Miércoles parcialmente nublado. Buah. Bien, entonces, ¿qué querés que te diga? Bien, bien, bien. Ya vamos a preparar todo, que se viene con tutti, se viene con tutti. Bueno. Vámonos más.

0: Bueno, vamos a informarnos un poquitito de la gente que me acompaña cada mañana acá en Sin Pelos en la Lengua. Y ya venimos enseguida, ¿eh? Ya venimos con Tuti, querido. Ya venimos con Tuti. Con la parte final de Sin Pelos de este lunes. Qué lindo lunes hoy, ¿eh? Qué lindo lunes hoy. Qué lindo lunes. 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

0: Bueno, volver a empezar, dice Alejandro Lerner, señor, en esta mañana fría, en este comienzo de semana. Qué lindo. Y ya lo tengo en línea, claro, lo tengo. Lo vamos a presentar al señor Fabián Masi. Hola, Fabi, buen día. Bienvenido a la Rocola, Qué lindo. Bienvenida a la Rocola, loco. Qué lindo la Rocola.
1: Marce, sí, porque de alguna manera... Me saco un gusto y yo te lo agradezco de corazón, porque hace muchos años lo hacía con uno de mis hijos en lo que era Vale Latina cuando estaba en Santa Fe. Uh-huh. Y nosotros crecimos con nuestros padres, con nuestros abuelos. La música fue de generación en generación y se nos fue metiendo y nos cultivó también. Y después cada uno con sus gustos, cada uno con su género. La música es una sola y después, bueno, cada uno elige el género, sin discriminar a ningún tipo de géneros precisamente. Están los que gustan de canciones más populares, otras de mayor elite, pero la música es una sola, como decía un amigo. Y bueno, rendirle homenaje a tantos artistas que alguna vez escuchamos, como hablábamos con vos el otro día, en cassette, en CD, sí, en el Wincofón, en el tocadisco. Por eso la Rocola, y te lo propuse y no lo dudaste, porque hay que rendirle homenaje a mucha gente.
0: Aparte,
1: nos metió la música.
0: Nos marcaron una vida, nos marcaron en la vida, nosotros.
1: Exactamente, sí.
0: Aquello que pasamos los 50 años. Digamos, nunca hay que renegar de lo que pasó. Nunca hay que renegar, claro, de lo que pasó. Porque me parece que es importante no renegar de lo que pasó. Pero aparte, porque nosotros. Porque ahora estar en esta época, los chicos tienen tantas cosas, tanto para llegar, ¿no? De música, de grupos, de lo que sea. Pero nosotros nos criamos con lo que era a fuerza de remar y a pulmón, ¿no? Comprar un simple, o comprar un long play, que de todas formas hay un montón de gente que todavía tiene grandes colecciones de long play en discos, como no me acuerdo. Bueno, el otro día estuve con un amigo en común y te nombré, y dice, uy, Dios, sí, los escucho a los dos, son dos terremes. Alguien que conoce bastante de esto, que es Nazareno Rodríguez, ¿no? El querido Salvador Nazareno Rodríguez, ¿viste? Así que gran operador del ET10.
1: Y yo debuté con él cuando empecé las transmisiones. Él era el operador, uno de los grandes operadores que dio
0: y Ferrari y Adrián
1: la
0: Ferrari
1: radio de Santa Fe.
0: Y Adrián Ferrari.
1: Adrián también, un poquito también, yo conviví con él mis primeros pasitos. Todos esos operadores fueron mis inicios, ¿no? Adrián, Pepe Gay, Salvador, el Cabezón Facio. No, lindos recuerdos. Pepe Pereira, Oscar Bailo también.
0: Oscar Bailo, exacto. Sí, Oscar Bailo. Pero bueno, nosotros salimos de esto. Hay gente en vinilo, ahí me salió la palabra. Hay un montón de gente que tiene grandes colecciones en vinilo, pero aparte impecables, ¿no? Impecable,
1: sí.
0: Paredes completas, paredes
1: cuidado
0: completas.
1: Cuidados con alcohol y algodón, algunos.
0: Exacto, claro.
1: le pasaban el algodoncito con un poquito de alcohol para que queden brillosos y queden bien cuidados, porque a veces se acumulaba un poquito de tierra, ¿no?
0: Exacto, sí, sí.
1: Y
0: sí,
1: le hacía mal,
0: exacto,
1: y le hacía mal a la púa eso.
0: Eso le hacía mal a la púa. Entonces había que salir a buscar una púa, ¿viste?
1: Sí.
0: Bueno, ¿qué tenés preparado hoy?
1: Bueno, vos me vas interrumpiendo si tenés alguna de las canciones preparadas.
0: ¿Querés que te mande una? ¿Se arranque con una?
1: Dale, arranca con una y empiezo, dale.
0: Dale, a ver.
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0: Bueno, algunos ya debe saber, Fabián, quién es, ¿no?
1: Sí, claro, y le voy a rendir homenaje a mi nona, porque nosotros venimos de los italianos que le decimos nono y los españoles le dicen abuelos. Y yo creo que fue ella la que me metió este gusto por esta señora que se llama, fallecida ya, pero se llama y la recordamos y le rendimos homenaje a Palma Nicolina Ravalo. Palma Nicolina Ravalo es nada más ni nada menos que Estela Raval, que nació en Ciudadela, Buenos Aires, un 19 de mayo de 1929, y que nos dejó un 6 de junio del 2012, también ya viviendo en Capital, en Buenos Aires, a los 83 años. Le decían la maestra dentro de la música, con tres hijos, con Mónica, Ricardo y Hernán, ya grandes. Mónica tiene 56, Ricardo 63 y Hernán tiene 66 años. La maestra muy conocida por los cinco latinos.
0: Exacto.
1: Se inició cuando tenía 12 años, Estela Raval. Se lo puso su papá, le achicó el apellido y le dejó, en lugar de Ravalo, le dejó Raval y le puso Estela, porque era un nombre que le gustaba a su papá. Y la acompañaba a su hermano, Manuel Ravalo, en el acordeón. Bueno, así empezó Estela a los 12 años. En 1950 integró el trío Las Alondras, duró un añito. Después se incorporó a los Cuatro Bemoles en 1956, tenía 27 años, era muy joven. Fue a Brasil, estuvo un año en Brasil. Y en 1957, porque ella tenía muchos contactos con la música, con Ricardo Romero, quien terminaría siendo su esposo, con Jorge Pataro y con Julio Gallo, inspirados en el éxito, te vas a acordar también, anótalo porque tenemos que rendirle homenaje también, si bien no son nuestros, me parece que marcó una época, Los Plateros.
0: Uf, los vi, Fabián, en la esquina de Cándido Pujato y López y Blanes, donde estaba el escenario de Unión, de los grandes bailes, claro. De los grandes bailes. No me voy a olvidar jamás de Los Plateros, vestido todo con trajes rojos, ¿no?
1: Exactamente. Bueno, e inspirados en Los Plateros, Julio Gallo decidió formar con Ricardo Romero, que eran muy amigos, y Jorge Pataro, formaron Los Cinco Latinos. Con una diferencia, Los Plateros: el líder vocal iba a ser una mujer, y a la vez los músicos también iban a cantar. Entonces apareció Estela como la líder vocal de Los Cinco Latinos, debutando en el Tabariz un 22 de mayo de 1957. Estaba Estela en el 57. Estela Raval cantando, Ricardo Romero el creador, el director, coros y trompetista, Héctor Buensalti, saxo, clarinete y coros, Mariano Grisiglione en saxo, barítono y tenor del grupo, Jorge Francisco Pataro, trombón y coros, y bueno, la rompieron. Empezaron a hacer giras por todos lados, por América. En 1960 se fueron a Europa y se

0: si tenés algunos discos de Columbia, Argentina.
1: Sí.
0: Bueno, es tremendo, tremendo.
1: Que era
0: en 1960.
1: Era, sí. Te escucho.
0: No, en 1964 graban su décimo disco y se independizan, salen de Columbia Argentina. ¿Me ibas a decir algo de Columbia?
1: No, era uno de los grandes sellos que había Columbia. Columbia, claro, y estoy tratándome de acordar de los otros que uno compraba. Me acuerdo que creo que Columbia era una etiqueta color naranja. Creo que era una etiqueta color naranja. O bien otra, porque había unos. Yo me acuerdo que haber comprado de jovencito los temas de los simples de Salvatore Adamo, por ejemplo, ¿no?
0: Salvatore Adamo.
1: Entonces, vos te encontrabas que eran los sellos se le llamaba a las discográficas.
0: Sí, los sellos.
1: Los sellos tenían distintos colores en la etiqueta de los discos, ¿no? Por eso claro, te decía. Por eso te decía, pero bueno, Columbia era uno de los más grandes, ¿no? Por supuesto.
0: Del 64 al 69, los cinco latinos y anuncian su separación. Y entonces hicieron hasta el 69. Y en el 70, Pipo Mancera, que era un adelantado en la televisión, el Tinelli de estas épocas,
1: exacto,
0: hacen el programa y decide Pipo Mancera, les ofrece que se despidan ante el público en televisión. Y lo hacen en 1970. So, ahí Estela Raval. Sí, decime.
1: Sábados circulares de Mancera.
0: Sábados circulares. Viste que vamos metiendo, por eso yo te digo interrumpirme, porque aparecen otras cosas que nos marcaron también y seguramente a los oyentes. Uf. Bueno, Estela Raval se dedica al cuidado de sus hijos. Bueno, te olvides que ya Mónica había nacido Hernán, el primero, después nació Ricardo. Entonces, se dedica Estela Raval al cuidado de sus hijos y quiere empezar su carrera como solista. Le plantea a su esposo: ya no más los cinco latinos, ya nos despedimos, ¿qué te parece si me meto yo sola con vos como director? Y Ricardo Romero, su esposo, lo acepta y lo plantea, y ahí te vas a acordar porque Columbia pasa a ser CBS.
1: Ahí está, exacto, ahí está. Era lo que me estaba tratando de acordar.
0: Sí.
1: Era eso.
0: Porque después viene otra. Entonces, con CBS Columbia le ofrecen un contrato de exclusividad. Perdón. Y graba cuatro discos. Dos con el trío Los Panchos. Tremendo, los tríos Los Panchos.
1: No, tremendo.
0: Que también hizo. El trío Los Panchos también estuvo con María Marta Serra Lima, hicieron algo también con grandes voces de Argentina.
1: Sí.
0: En el 74, para Polygram Latino, graba, ahí va, te aparece Polygram, el tema inédito Cuando te encuentres solo, compuesto por Horacio Guaraní. Horacio Guaraní le compone a Estela Raval Cuando te encuentres solo y ella le pone voz. Buenísimo también este tema, ¿no? Del 75 al 79 graba cuatro discos más: Ámame, A Toda Voz y dos de la Raval. En el 80 graba Tributo a los cinco latinos, es decir, que vuelve un poquito a rendirle homenaje a sus comienzos. Esto fue en el 80. En el 81, Tributo a Mis Amigos, totaliza 12 álbumes donde participa con varios artistas, varios músicos. En el 85 gana el premio Conex, hasta el día de hoy una de las cinco mejores cantantes melódicas de Argentina. Tremendo lo de Estela Raval. Bueno, en el 82 se junta para el Mundial de España con los cinco latinos y se presentan, pero ya no como los cinco latinos, Estela Raval y los cinco latinos.
1: Estela
0: Raval. Y la rompieron. Sí. Y la rompieron, volvieron a hacer giras, grabaron en Cuba, Encuentro en La Habana con Estela Raval y los cinco latinos. Ahí se destacan algunos temas como Chicos de la Calle, Lágrimas. Hace después un álbum a beneficio de las inundaciones en Argentina en 1985. Después aparecen canciones como A Usted, compuesta por el Paz Martínez, que ella canta. Uh-huh. y

0: y compone, en realidad compone Alberto Cortés, y ella canta Una, se llama el tema, y La Vida, es hermoso el tema La Vida de Alberto Cortés. Bueno, le pone voz ella, se lo hace Alberto Cortés. Y grabó con grandes cantantes, con el Puma Rodríguez, con Valeria Lynch, hay un dueto con Sandro, tremendo, con Cacho Castaña, Paloma San Basilio era muy amiga, la había invitado a España a hacer algunas cosas junto, con María Marta Serralima. Bueno, y lo último, te vas a acordar, El Amor de Mi Gente, hace una canción que ella lo toma de un grupo, pero la hace maravillosa, que yo te propongo que sea uno de los temas que pongas, Resistiré por Estela Raval, se te pone la piel de gallina.
1: Sí.
0: Y Vivir con Todo. Esos son uno de los últimos temas que ella hace de manera tremenda, sobre todo Resistiré. En el 2006, Ciudadana Ilustre de Buenos Aires. En el Luna Par, hace dos Luna Par en el 2008. Ahí le cabe el Grammy Latino en Estados Unidos. Y bueno, ya después entramos en lo que uno nunca quiere contar, pero forma parte de la vida de los grandes también. Inevitablemente, en el 2012 ya, con 83 años, aparece primero una infección urinaria, después una infección respiratoria, y muere a los 83 años. Ella venía arrastrando, pero con mucho valor, dice que la música le dio mucha fuerza, porque ella venía arrastrando y con todos los controles, y esto aprovecho para las mujeres que te están escuchando, Marce, uh-huh. Ella hizo todos sus controles de mama, pero en algún momento ella cree que se descuidó y bueno, ya a los 83 años, la verdad que le dio pelea y hasta los 83 años la mantuvo de pie, así que Resistiré tiene que ver un poquito, claro, hacer su canción, esa canción que ella toma es un poco, por esto lo menciono, ¿no? De lo que pasó con ella cuando ya tenía 83 años. Así que bueno,
1: subimos un poquitito una de las canciones que dijiste cuando te encuentres solo, ¿no?
0: Dale, a ver.

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1: Aparece una imagen de Philip, otro de los sellos, Fabián, ¿eh?
2: Exactamente, exactamente. Aparece Phillips, ella trabaja con tres o cuatro sellos de punta de ese momento. Como vos decías, era esos sellos en ese momento, por los colores que uno identificaba, eran el Boca, River, Independiente, claro. Racing, de la popularidad y de la fuerza que tenían esos sellos hace mucho tiempo. Bueno, yo te marqué esa canción que colocabas, Resistiré, que también me gusta, pero si vos me decís, Fabián, ¿cuál es el tema que asociás a Estela Raval? Bueno, yo te dije en el comienzo que me trae muchos recuerdos de mis nonas, y te lo voy a pedir, te lo exijo, bueno, como para que el tema que a mí, y que yo rescato, vos me decís Estela Raval, y hay una canción balada de la trompeta, donde ella le pone una voz y hace un juego de, juega con su voz de una manera talentosa, porque habla de la balada triste de la trompeta. Y ella le pone, no pone palabras, le hace un acompañamiento a esa canción que también se te eriza la piel. Así que bueno, queríamos rendirle homenaje en esta rocola a la señora Estela Raval, que se iba en el 2012, pero que queda y perdura en el tiempo. Palma Nicolina Ravalo, simplemente Estela Raval.
1: Mantenerse en pie. Aparte estamos hablando de de una de las voces privilegiadas, Fabián.
2: Sí,
1: porque
2: claro,
1: vos hablás de
2: sí.
1: la balada de la trompeta, ¿no? Y te puedo asegurar que es algo el lo que hace, ¿no? Lo que hace con la voz de esta mujer es una cosa.
2: Sí, el juego, ¿cómo se dice? Yo, perdón.
1: Sí,
2: el juego vocal.
1: Sí, un juego vocal, ¿no?
2: Sí.
1: Una cosa increíble, hermosa, pero aparte porque tiene una fuerza ella, ¿no? ¿Y cuántas voces que tenemos nosotros que ya no están más esas voces? Ya no están más, porque es tremendo cómo se han ido esas voces, ¿no? Se han ido por completo, y vos decís, pucha, qué lindo tener la chance de escuchar esas voces de antes, porque ella, aparte que linda mujer, ¿no? Porque estamos hablando de linda mujer,
2: sí,
1: ¿no? Una mujer
2: hermosa,
1: divina.
2: Hermosa mujer. Sí, muy linda. Yo creo, mirá, ahora me despierta curiosidad porque te dije de los premios Conex, una de las cinco mejores cantantes melódicas de Argentina de todos los tiempos. No me detuve en la quiénes son las cinco mejores, pero yo sin googlear, sin hacer ningún tipo de búsqueda, que a lo mejor lo podés hacer, y yo creo que tiene que estar Estela Raval, María Marta Serralima, tiene que estar ella, Estela Raval, María Marta Serralima, Valeria Lynch, y me quedo con la duda de las otras dos, pero...
1: Acá me están mandando, una señora me está mandando discos CBS y sí, efectivamente es color naranja la etiqueta, el redondelito.
2: Claro, CBS Columbia.
1: CBS Música para la Noche, volumen lado 2 estéreo. Mirá vos, ay, cuánto recuerdo, la puta madre, cómo se te mueve todo. Y dentro de la misma etiqueta están los nombres de las canciones, ¿viste?
2: Exactamente.
1: Todos tienen un sueño, después... mirá vos, qué lindo esto, ¿no? Uy, se te mueve todo, ¿no?
2: Bueno, esa es la idea, Marcelo. Tres veces a la semana es la idea de rendirle homenaje a nuestros nonos, a nuestros abuelos, a nuestros padres, la experiencia... A lo mejor de aquel primer disco que te compraste o el primer cassette que te compraste.
1: ¿Y tu mamá, por ejemplo, qué le gustaba escuchar?
2: Bueno, mi mamá, a veces... yo tengo una mezcla un tanto rara. Mi mamá le gustaba, como ama de casa y fanática, le gustaba Sandro. Palito Ortega, me comí todas las... No lo digo despectivamente, ¿no? Pero yo era chiquito, entonces yo iba a todas las películas en el Colón, en Cine Roma, en el que cine hacía colas, claro, y colas.
1: Sí, sí.
2: Colas y colas de 3-4 cuadras, Marcelo, cine, para ver a Sandro.
1: En el Cine Colón también.
2: También, Colón, el Cine Roma. Subí que te llevo de María del Carmen Valenzuela, Darío Víctori y Sandro. Claro. Que él hace en esa película, él hace de dos personajes, que un hermano y él, que son los dos iguales. Es fantástico el trabajo que hace Sandro ahí. Y Palito Ortega, desde aquella vez que vino, que la película de Palito Ortega, que es, primero empieza con el cafetero, que vende café en Buenos Aires, cuando él llega, en realidad, uh-huh, cuenta un poco su vida de su llegada. Así que yo, toda la línea latina. Después venía la carpa del amor y los éxitos del amor y todo eso, venía por el lado de mi vieja. Y el viejo ya no, el viejo ya era Fausto Papetti, Ray Conniff, claro, era folclore de alto nivel, es decir, ir a Cosquín, el viejo nos llevaba a Cosquín para ver a los del Suquía, a los Fronterizos, a los Chalchaleros. Ya el viejo tenía, al viejo le gustaba Julio Iglesias. En Magazine, Marcelo, yo te nombro Casey Disco Magazine. Y no te nombré Magazine.
1: Bueno, nosotros tenemos un amigo en común, muchacho que de jovencito era muy galán, ¿eh? Muy galán.
2: ¿Ah, sí?
1: Sí, muy galán, pero aparte galán, era un galán de
2: Fernando
1: cine.
2: ¿Fernando de la Bianca?
1: Sí, señor, sí, señor.
2: ¿Viste que lo saqué sin ningún, sí, tipo de rodeo, ni, sí, de, ni de nada, Marcelo?
1: Y él tenía, una moto, una Zanela, claro, una Zanela, y tenía un Pasa Magazine.
2: Claro.
1: Entonces llegaba.
2: Y lo ponía en la moto.
1: Claro, estaba en la moto. Entonces él andaba con un bolsito con los magazines, porque hay que recordar que los magazines tenían un tamaño muy grande. Eran sí, unos rectangulares, pero eran guarangos,
2: ladrillo,
1: ¿no? Sí. Entonces él, cuando él le gustaba alguna señorita y la quería cortejar, alguna doncella, él aparecía con la moto, con el portamagazín, que lo calzaba sobre el manubrio, y ponía los magazines y salía escuchando música, tomando mate en una plaza. Acá en esta plaza lo ha tenido como protagonista muchísimo tiempo. Y acá donde estábamos nosotros había una vía donde debajo de esa vía estaba una cancha de bocha, ¿no? Una cancha de bocha, una famosa, sí, cancha de bocha. Y el señor Fernando, bueno, claro, después de la tarde, cuando llegaba la nochecita, viste que ya no había más agua para el mate, y qué hacemos, viste, qué sé yo, y con el portamagazín y con la moto iban por el lado de la cancha de bocha, ¿no? Era un galán, pero aparte un precursor para la época, porque ahora creo que cualquiera puede tener un porta algo para escuchar en la moto, ¿viste? Ahora cualquiera.
2: Pero viste que ahora vienen los aparatitos que son de Bluetooth y vos, claro, conectás de celular al parlantecito.
1: En ese momento era todo un tema, y el señor de la Bianca, claro, cuando invitaba a alguna doncella a tomar mate, a algún lado así, indudablemente era un adelantado, el señor de la Bianca, claro, era un adelantado. Por eso digo.
2: ¿Vos te diste cuenta?
1: Sí.
2: No, vos te diste cuenta que a través de una canción, de un personaje que le estamos rindiendo homenaje en la rocola, cómo tiene diferentes disparadores, ¿no? De nuestras épocas de juventud, claro, y tus oyentes que están escuchando.
1: Me volvió loco algo que yo escuché de muy chiquito. Yo, por eso siempre lo rescato y lo recuerdo, y siempre se lo agradezco y lo tengo muy arriba, gracias a tener la oportunidad de haberlo entrevistado muchas veces, a JMR, ¿no? Que fue un tipo que,
2: sí, claro,
1: en los 70 a mí me marcó, igual que Víctor Jorge Barbier,
2: sí,
1: me
2: sí,
1: marcó.
2: Sí, a mí también.
1: Y en los especiales de Leóndor, allá, en los especiales de la noche, bueno, cuando ya era la parte final del programa, que estamos hablando, terminaba a las 10 de la noche de un sábado, después de haber arrancado a las 2 de la tarde. Imagínate, 8 horas de radio, ¿no? Un temita importante. Bueno,
2: ¿sabés que me acuerdo de JMR? Me acuerdo que hablaba todo así, decía, sí, sí, Tachiuscas Codas. Había un boliche que se llamaba Tachiuscas Codas.
1: Tachiuscas Codas.
2: Ese,
1: claro,
2: ese, Ese me quedó.
1: Y Leondor, que Leondor era el boliche de Paraná.
2: Exacto.
1: El Leondor lo patrocinaba en la parte final del programa, que era los especiales de... Creo que me acuerdo que, si no sé si eran los especiales de la tarde o los especiales. Bueno, ya le voy a preguntar, porque le voy a escribir y le voy a preguntar, porque me olvidé.
2: Tenemos que rendirle homenaje, hay que
1: claro,
2: hacerle una entrevista.
1: Exactamente, lo voy a entrevistar en cualquier momento. Lo voy a volver a llamar y darle una. le voy a hacer recordar de todas estas cosas. Y a él le encanta esto, porque le encanta, a José le encanta esto. Y hablando de Fausto Papetti, ¿no? De Richard Clayderman. Sí.
2: Richard Clayderman, el 78, Richard Clayderman.
1: Sí, señor.
2: No sé si era más lindo él de lo que tocaba, ¿viste? Porque algunos no dicen nada, Richard Clayderman era comercial. Sí. Bueno, pero.
1: Era pintón, era rubio, pintón. Ojo, claro, ¿viste? Era todo.
2: Sí, sí.
1: Y entonces, y bueno, y mirá, y acá me aparece otra imagen de Violeta Rivas, por ejemplo, también. Fíjate vos, ¿no?
2: Bueno, Violeta, ¿sabés una cosa? Yo estoy en contacto, me tocaste el corazón. Violeta Rivas se casó aquí en la Basílica de Guadalupe.
1: Sí, señor.
2: Con Néstor Fabián.
1: Sí, señor.
2: Bueno, mamá fanática de Néstor Fabián y de Violeta Rivas. Para que te des una idea. Yo me llamo Fabián justamente por Néstor Fabián. Yo me llamo Fabián por Néstor Fabián. Y te voy a contar algo. Es tanto el afecto y esa historia mía, por qué me llamo Fabián, que me pone por Néstor Fabián, los viejos, que yo le conté la historia a Néstor Fabián. He hablado con él el año pasado. Le conté la historia y el contacto con Néstor Fabián. Porque él, ya de grande... Ahora ya no tiene su popularidad, ya pasó su momento.
1: Sí,
2: y ahora que le lleguen mensajes o uno hable y le cuente historias de él, el tipo vuelve a vivir. Y lo de Néstor Fabián fue maravilloso, porque estuve hablando con él como media hora y contándole que soy de Santa Fe, donde él le trajo. Violeta se falleció y bueno, él ya está muy grande. Y todo lo que significó para mis viejos y ponerme el nombre de él. No, maravilloso.
1: Era maravilloso.
2: ¿Viste cómo vamos encadenando cosas?
1: Encadenando.
2: Forma parte de nuestras vidas.
1: Exacto, porque justamente pasa por ahí esto, ¿no? Los recuerdos que te traen, que te marcaron una época. Hay muchos que le fue muy bien en una época, porque esto, nosotros nos criamos, como te conté el viernes pasado, nos criamos empezando en las casas de familia, con bailecitos, ¿no? De bailecitos de casa
2: claro.
1: De familia. Y utilizábamos el wincofón, aquellos que tenían el tocadisco, que ellos le decían el tocadisco.
2: El tocadisco,
1: y tenían esos tocadiscos que eran estéreo, ya venían con dos parlantes, el tocadisco eran grandotes, ¿viste?
2: Sí.
1: Que,
2: sí.
1: Bueno, era un mueblecito del living, digamos, ¿no?
2: Claro.
1: Y bueno, claro. Nos invitábamos, nosotros llevábamos algo para tomar y las chicas llevaban algo para comer y hacíamos los bailes los sábados. Me acuerdo un baile de un amigo en común, que era un galán también en su momento, en calle Calcena, no me voy a olvidar nunca, Calcena y General Paz para adentro. Mirá, te estoy hablando... ¿Sabes lo que era llegar, no? Tomar colectivo, porque no había.
2: Barrio La Lona.
1: Vos tenías que cruzar la ciudad, pero no tenía cómo llegar. Tenía que ir o caminando.
2: Claro.
1: ¿Y cómo íbamos caminando? Nos íbamos caminando y pasábamos un pasillito chiquitito que todavía existe acá en Pedro,
2: sí,
1: Díaz, en Pedro Díaz Colodrero, que te comunicaba con el Cruz Santa Rosa. Que íbamos a bailar
2: claro.
1: También al Cruz Santa Rosa. Pero de noche,
2: tal cual,
1: pasaban por ese chiquitito, ese pasillito que actualmente está,
2: sí.
1: Que te comunica con una placita ahí, viste, una placita chiquitita, y bueno, haces zigzagueás, o te vas para Santa Rosa, o seguís por Colodrero, y se vas para General Paz. Y bueno, después teníamos que ir hasta calle Calcena, ¿no? Que era Calcena es un pasaje donde...
2: General Paz, que termina en Costanera.
1: Que termina en Costanera, exactamente, tal cual. Bueno, y bailábamos ahí, ¿viste? Y este muchacho, y la piba, la dueña de la casa, no era... Pero estaban todas las madres, ¿viste? Estaban ahí damas chicas que venían, que nos bailábamos, todos bailando bien, viste, hasta se bailaban los lentos, pero estaban todas, a la hora de los lentos estaban todas las mamás cerca, viste, estaban ahí. Claro. Bueno, eso era lo que nosotros vivíamos en esa época. Era lo que vivíamos. Sí, señor. Bueno, a ver, te levanto sí, un poquitito señor. La ráfaga, a ver.

0: Qué maravilla.
1: Qué maravilla. Esa es la palabra, qué maravilla. Maravilloso, fantástico. ¿Qué más decir? No se puede agregar nada.
0: No se puede agregar nada. Aparte, qué privilegio tiene el señor allá arriba de estar escuchando estas voces, ¿no? Porque la verdad sí, que qué privilegio en la voz de esta mujer, qué privilegio. Y yo a veces cuando digo, que por ahí se enojan conmigo, porque uno, claro, se pone a comparar y las comparaciones son todas odiosas. Pero hoy no tenemos grandes niveles de voces, no tenemos niveles de voces buenas en los cantantes. Nos estamos quedando con algunas muy poquitas, qué sé yo, por darte un ejemplo, el negro de los Nocheros, el negro Rubén, el amigo Bufanda del señor Piccinino, cantante de los
1: Galleguillo.
0: Estoy hablando de Rodrigo. No, ese no es Bufanda, ese me parece que anda medio con los ojos pintados. ¿Cómo se llama?
1: No. ¿Para qué nombro? ¿Para qué te traje?
0: No, hablo de Rodrigo Gavaruc, de que está en Guitarreros ahora.
1: Sí.
0: Rodrigo Gavaruc, sí. Viste que claro, le presentaron a una señorita, no era, tenía una sorpresa, viste, una cosa así. Viste que
1: es un ambiente
0: que, viste, las presentaciones que te hacen los amigos acá, viste, y los vagos cuando después del cuarto vino. Porque no sabe lo que chupan, ¿no? Después del cuarto vino, claro. Todos los gatos son pardos. Entonces, resulta que, bueno, qué sé yo, metí Soledad, una voz importante, esos timbres de voz que te llamaban la atención como en aquella época, porque tenés, yo me quedan grabados los timbres, ¿no? Los timbres de voces importantes. Sí, sí. Julio Iglesias, bueno, qué sé yo, hay tantas voces tan interesantes, tan importantes, que ahora me estoy olvidando, pero con lo que hay ahora, que no son buenas voces, son cantantes, nada más. Son sí, cantantes. Sí. Y hay alguien que hizo mucho, la Negra Sosa, por ejemplo, también. Me acordé de la Negra Sosa porque hoy es un aniversario del fallecimiento de Juan Alberto Badía, que fue también otro de los que hicieron algo. Con respecto a los sábados, ¿te acordás? Sábados Circulares, de sí, Mancera, que fue el primero, sí. un creativo total. Y después, con el tiempo, lo fui siguiendo Juan Alberto Badía, que ahí apareció Tinelli, y aparecieron todos estos grupos de rock nacional y cantantes, ¿no? Que era algo sensacional. Pero no hay timbres, claro, de voces. Violeta Rivas. No. Valeria Lynch misma, sí, también. Te puede gustar o no, pero tiene una fuerza en la voz Valeria Lynch importante. Sí. Valeria Lynch, Estela Raval, y bueno, no sé, me estoy olvidando de algunas otras que ya no están más, pero bueno, marcaron una época fuerte en nosotros, ¿no? Una época.
1: Exactamente.
0: Que digamos, no teníamos nada, no teníamos celulares, no teníamos televisión, no teníamos nada, y era lo que teníamos ahí, en la mano, nada más, era sí, eso, ¿no? Era sí, eso, y después aparecieron una radio que te acompañaba, la radio, por eso. Es tan mágica la radio, te viene acompañando desde su creación, con música, con tantos recuerdos que te genera estas cosas, ¿no? Por eso.
1: ¿Sabés quién se fue muy joven? ¿Sabés quién se fue muy joven que papá le gustaba mucho y se va, la va a romper, va a seguir creciendo y falleció muy joven, se enfermó, santafesina? Rosana Falasca.
0: Rosana Falasca, bueno. De Rafaela. De Rafaela.
1: ¿De Rafaela?
0: De Rafaela. Bueno. Rafaelina. Rafaelina Rosana Falasca se fue muy bueno, joven, hermosa mujer, con una cantante de tango, era, sí, ¿no?
1: Cantante de tango, pero con una fuerza en la voz, pero la pucha, qué destino a veces, ¿no? Está veces, marcado, pero
0: claro,
1: bueno.
0: Sin duda, sin duda. Esas son las cosas que por ahí aparecen que. Y tuvimos tantos cantantes, ¿no? Durante muchísimo tiempo. Y ahora porque, bueno, pero en la época también de alta tensión, todo eso, había también buenos cantantes y con buenas voces. ¿Que dónde salieron toda esta gente, no? De esas épocas. Vos fíjate que en tu,
1: claro,
0: en lo que vos relataste hace un ratito, estabas hablando de 1950 para acá.
1: Sí.
0: Cuando todo arrancaba, no había nada, ¿viste? Y ellos empezaron ahí, ¿viste? Remando. con dos frascos, en un frasco de dulce leche con dos sahumerios, ¿viste? Era remar en esa época, sí. Era llegar y que los sellos te... Bueno, en la época de Elvis Presley, por ejemplo, que los sellos te acepten, que escuchen lo que vos cantás y después analizarlo, a ver si te daban una oportunidad. Era, ahora entra cualquiera y canta, ¿viste? Ahora
1: sí.
0: Cantó hasta Suma Lovato, ¿viste? Así que imaginate.
1: Vos sabés que yo, charlando con gente amiga de la música, hay cantantes, no voy a nombrarlo porque no quiero, inclusive han sido jurados o son jurados, hay cantantes que cantan en graban en estudio, pero no hacen show, no van a escenario, no van a recitales. Son cantantes de estudio.
0: Exacto. Exactamente. Pero bueno, a mí no me gustan, qué sé yo. Vos, hay cantantes que no tienen buenas voz, para mí, no tienen buena voz. Caso Luciano Pereyra, caso Galleguillo, caso Abel Pinto. Son voces que a mí no me. Son dentro, claro, de lo. Dentro de, no son malos cantantes, no tienen malas voces, pero no es el impacto ese, vos decís, esa fuerza, esa garra, viste, que tiene a la hora de cantar cuando elevan los tonos. Ya no hay, quedan prácticamente nada, ¿no? Bueno, por eso repito, el negro este. Ah, Juancito Fuente, del que era cantante de los Guaira, ese también tiene un timbre de voz importantísimo, ¿no? Importantísimo, ahora es solista. Sí. Bueno, son los que van quedando con esos timbres de voz importantes. Ya no hay mucho más, ¿viste? Ya no hay mucho más. Pero bueno.
1: Bueno, Marce, así arrancamos la rocola el lunes, miércoles y viernes. Siempre la gente que también quiera sugerir, con mucho gusto.
0: Sí, señor. A partir de las 9 vamos a estar a pleno, ¿no? A partir de las 9 vamos a estar a pleno con la rocola. Bueno, después vemos el miércoles que tenemos la psicóloga, vamos a tener que acomodar un poquito el horario. Capaz que hagamos más tempranito, ¿eh? Lo hagamos más
1: prioridad, temprano. Prioridad a nuestra psicóloga ahí.
0: Ya lo vamos a acomodar,
1: No nos ayuda a pensar la psicóloga.
0: Sí, nos ayuda mucho. Sí, nos ayuda a pensar. Nos va acomodando un poquitito en el tiempo.
1: Exactamente.
0: Sí, sin duda.
1: Abrazo grande.
0: Gracias.
1: Chau.
0: Excelente chau, lo chau. Tuyo. Excelente. Gracias. Chau, Fabián chau. Massi, señores, con nosotros, con la rocola. Un lujo. Realmente hoy un lujo total. Hoy ni se entiende lo que cantan, son de terror, amigo, me dice el amigo David. Bueno, exactamente, qué lindo. Qué lindo recuerdo cuando éramos jóvenes, me dice la señora la Mari García, de la ciudad de Rosario. Me dice que cuando éramos jóvenes, claro, todos estos recuerdos. Bueno, esto es lo que va a ser la rocola lunes, miércoles y viernes. Vamos a estar con esto, con la rocola. Homenajeando a todos aquellos que marcaron una época fuerte, linda en la historia argentina, y a nosotros, ¿no? Por supuesto que nos marcó a nosotros en un montón de situaciones. Crecimos con esto, ¿no? Crecimos con esta música y no teníamos nada, porque la verdad que no teníamos nada. Repito, era todo muy muy muy básico, era escuchar radio y nada más que escuchar radio, y bueno, es muy muy muy complejo, ¿no? Es muy complejo. Estela Raval, qué timbre de voz. Violeta Rivas, ufa, cuántos cantantes y cuántas cantantes también que han pasado por este país con mucho éxito, que esto es sumamente importante, ¿eh? La balada de la trompeta la pusimos recién para despedirlo al señor Fabián Massi. Qué hermosa voz la de Estela Raval, ¿eh?

0: Qué lindas las voces estas, ¿no? Qué lindas las voces. Claro que sí, por supuesto. Bueno, ¿qué pasaba un día como hoy? Hablábamos, se cumple un aniversario del fallecimiento de Juan Alberto Badía hoy, ¿no? Se fue un día como hoy, un 29 de junio, bien digo, del 2012. En el 30 nació Orana Fallaci, periodista italiana, conocida, conocida también. En el 74 Isabel Martínez de Perón se hace cargo de la presidencia de la Argentina un 29 de junio, ¿verdad? Qué fechita, ¿no? Para recordar de esa historia bastante negra que tuvimos en aquellos años. Bueno, ¿qué más? Muere Lana Turner, actriz estadounidense, en el año 1995. Muere Vittorio Gassman, actor italiano, también en el 2000, en el 2000. ¿Qué más? Muere Gerardo López. Mirá qué linda, hablando de voces fuertes, que este tenía linda voz, músico argentino de Los Fronterizos, el negro Gerardo López, gran cantante también. Muere Héctor Ricardo García en el 19, periodista y empresario teatral y de medio de comunicación. Era uno de los dueños de Canal América en su momento, fue antes que sea dueño la gente de Vila Manzano. Bueno, ¿qué me falta por compartir con vos en esta mañana de lunes de Sin Pelos en la Lengua? Que hace un frío de cagarse, pero de todas formas hay solcito, habrá que en este 29. Seguramente van a comer ñoquisitos, ¿no? 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Para arrancar la semana ahí, tranquilito, Tránsito, señores, en la ciudad de Santa Fe.
1: Santa Fe informa. Estado del tránsito en toda la provincia.
2: Buen día amigos, ¿cómo están? Muy buen lunes para todos, buen comienzo de semana, jornada tranquila en todo el territorio provincial a esta hora de la mañana. Tránsito fluido, buenas condiciones de visibilidad, accesos a Rosario, accesos a la ciudad capital, ningún inconveniente a esta hora, con las demoras habituales de lo que implican los horarios pico, donde la transitabilidad es mayor. Hace minutos tuvimos en la autopista Brigadier López el derrape de una motocicleta que ocasionó una reducción de calzada que ya se acaba de liberar en el kilómetro cero de la autopista Brigadier López a la altura de Rosario en sentido hacia Santa Fe. También tenemos presencia de humo nuevamente en el basural de Maciel en el kilómetro 52. Pedimos circular con precaución, sabemos la peligrosidad que implica el humo. Afortunadamente no hay niebla, que es un buen dato, pero el humo siempre hay que prestarle atención y por supuesto recordamos la recomendación de avisar al 911 o al cuerpo de bomberos más cercano para que se pueda actuar lo más pronto posible. Y también nos vamos al norte provincial, en el departamento 9 de julio, en la localidad de Esteban Rams, ruta provincial número 2, aquí se desplazó una alcantarilla y tenemos desvíos solamente para el tránsito pesado hacia ruta provincial 39 y ruta provincial 17. Pedimos respetar las indicaciones y circular con precaución en la zona. Enorme abrazo, que tengan un excelente lunes. Nos reencontramos mañana.
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0: Bueno, empezamos a despedir, despacito, despacito. La verdad que lindo, lindo programa hoy. Qué lindo esto, ¿no? Qué lindo esta la rocola, este micro que tiene el señor Fabián Massi, que vamos a tratar de buscarlo en esta semana, si no podemos encontrar al querido JMR, para que nos cuente un poquitito de todo esto. Y de aquellas cuánta época que marcó, ¿no? 8 horas de radio. ¿Vos sabés lo que es ser 8 horas de radio? Me hizo acordar a mi amigo Evaristo Monti, ¿no? Evaristo también, Evaristo vivía dentro de la radio en LT3, que hoy la cerraron, en LT3, la cerraron. Que a mí me genera bastante dolor esto. Una radio a la que se le llamaba La Cerealera en Rosario. Y Evaristo estaba toda la mañana y parte de la tarde también ahí. O sea, vivía en la radio Evaristo, ¿no? Era, bueno, JMR era más o menos igual. Era más o menos igual. Y eran los sábados, eran 8 horas desde las 14 hasta las 22. Y en la parte final con unos lentos del Pato C. ¿Se acuerdan del Pato C? Yo creo que es más, tengo lentos del Pato C guardado por ahí. Los lentos del Pato C en lo que era la parte final ya de la noche, ¿no? 8 horas de radio. Qué bárbaro, qué lindo, ¿no? Qué compañía, ¿no? Para los sábados a la tarde, para aquellos que era en esa época, era momento de descanso, no era que se trabajaba los sábados a la tarde, ¿no? Sábado a la tarde empezaron después, cuando vino el riojano este que quiso modificar algunas cosas, él rompió la familia, porque al trabajar los sábados y los domingos, hoy ya los domingos no hay muchas mesas de familia. Porque cuando trabaja el hombre, descansa la mujer, y cuando descansa la mujer, trabaja el hombre. Así que se terminaron esas mesas domingueras, ¿no?

Bueno, gracias a todos los que se han comunicado conmigo en esta mañana, que arrancamos bastante con los tapones de punta, enojados con estas sarta de inútiles que tenemos en la Municipalidad de Santa Fe. En Face le voy a subir algunas fotos de unos barrios. Lo quiero hacer tranquilo. Lo voy a hacer seguramente ahora al principio de la siesta. No lo voy a hacer ahora para no ser apurado, porque lo quiero hacer bien. Lo voy a subir al Face y lo voy a subir a Instagram para que lo vayan viendo. Para que vean lo que son los concejales de Santa Fe cuando se dedican a lo único, ¿no? A pelotudear. Porque se dedican a pelotudear, nada más que otra cosa más que pelotudear. Diploma de honor para esto, diploma de honor para lo otro. Dejate hinchar las pelotas. Jugadores de fútbol, locutores, periodistas. No, ustedes no están para eso. Ustedes están grupos folclóricos. Ustedes están para atender los barrios. Por eso arrancamos con toda la fuerza esta mañana. Bueno. Ahí están promocionando en todas redes sociales de lo que se viene también con Temu. Ya está instalado en Argentina, o sea, van a seguir rompiendo el comercio, lo van a seguir despedazando, lo van a seguir despedazando el comercio de una manera asquerosa, ¿no? Una asquerosa, asquerosa. Bueno, gracias a la gente de Polirrubro Subiría, a Marcelo Cerovich y a Luciana en Facundo 5332, a Farmacia Chilini, que el 2 va a estar de turno, en Facundo Subiría 4679. 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
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Bueno. 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Que Dios reparta suerte, que los encuentre a todos ustedes en primer lugar y que tengan una buena jornada. Y acuérdense siempre que la vida es un instante. Un beso para todos. Besos, abrazos y caricias. Gracias, Gracias por acompañarme en este comienzo de semana. Sin pelos en la lengua. Siempre, siempre de tu lado. Chao, hasta mañana.

0: Son las 10 de la mañana, 20 minutos.
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7: Negro, te cuento un hábito muy pequeño, pero que a Tomás le cambió el día. Él se levantaba todas las mañanas corriendo, lleno de nervios, agarraba el celular, empezaba a contestar los mensajes desde la cama, se ponía a ver la agenda y todo lo que le esperaba durante el día, salía de la casa con la cabeza llena antes de poner un pie en la calle. 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Nada de gimnasio ni nada raro, ahí mismo en el living de su casa. Me contó que esa mañana llegó al trabajo de otra manera, más despierto, menos cargado. 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

Andan. Otro gol del 10 y van 6. ¿Qué tal? ¿Cómo están? ¿Qué tal el fin de semana? Espero que les haya pasado realmente muy, pero muy bien. Estamos arrancando una nueva semana, señoras y señores. Ahora se viene a cara de perro el que pierde. ¡Chao! Bueno, mientras tanto, obviamente, seguiremos alentando y haciéndole la segunda a nuestro querido Messi y también, obviamente, a nuestra querida selección argentina. ¿Cómo andas, Titito? ¿Todo bien? ¿Qué tal el fin de semana? ¿Todo salvaje? ¿Todo very, very? Charlie Facu, mi hijo querido. Mi nombre es Chente Pizarro. Para comunicarse con nosotros, el 342-44-33906. Se comunican y nos comentan ¿A quién le regalarías la camiseta si te la ganas? Todos los viernes estamos regalando, mientras dure, ojalá que lleguemos al final, obvio, ¿no? Mientras la celeste y blanca juegue, ahí estaremos con el obsequio del diente, grande amigo querido, mi amigo uruguayo, y también, obviamente, mi amigo Marcelo de Pendrive Santa Fe, la carga para tu pendrive. 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Esto es Costumbres Argentinas, señores y señores. Vamos de lunes a viernes y los fines de semana estamos nada más y nada menos que con el séptimo día. Y el domingo nada, descansamos. Terminamos hecho cuero. ¿A quién le regalarías la camiseta si te la ganás? ¿Ok? El día viernes regalamos dos, una para una dama y la otra es para un caballero. 342-44-33906 para comunicarse y contarnos. ¿Te parece bien?

muy, pero muy pedido. Estamos tratando de cumplir. Tenemos, no sé, un montón de temas que, por favor, pido un poquito de paciencia. Vamos a escuchar a Hit, Viento Loco. Bienvenidos.

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1: Seguimos con este homenaje. Durante un año más va a tener, obviamente, esta edad, 39. Así que bueno, nada, es espectacular. El homenaje de la AFA a nuestro 10. Tengo los primeros contactos. Pásamelos, gracias. Muchas gracias. Hola, Cami, ¿qué tal? ¿Cómo estás? De Villa Constitución. Se la daría a mi tía, que prepara las mejores empanadas cada vez que nos juntamos a ver los partidos. ¡Qué grande, Cami! ¿A quién le regalarías la camiseta si tenés la posibilidad de ganártela? El viernes hacemos el sorteo, ¿ok? Dame uno más. Juan Pablo, de Barrio Sargento Cabral. Dice, sería para mi director técnico del club de barrio como agradecimiento por todo el aguante de este año. ¡Qué grande! ¿Viste que están los DT que dice, loco, no? Este pibe va. Este pibe va. Y lo vamos a bancar. Genial. Dale, loco. Todo más que bien. Aguanta Argentina. Jugamos no sé cuándo. Creo que él puede ser viernes o sábado. O no me acuerdo. Después averiguame. Ahora viene el mata-mata. A morir. Qué buenos partidos. Por favor. Vamos a Argentina, carajo. Vamos a escuchar este... ¿Qué pasa? Sí. Ah, nada. Me hablas justo cuando voy a hablar. Este tema tiene votos. Claro, no. Yo le... Les pedí a los chicos que me digan cuántos votos. A veces sí, a veces no. Pero bueno, cuando esté hablando, la mejor. No, porque si no, me confundo. Nah, todo bien, Charlie, todo bien, Facu, obvio. Sí, me decían cuántos. Ah, el de Hit tuvo. Bueno, ya pasó. Y este aquí tiene, el de Charlie, 47, dale, perfecto. 47 WhatsApp. Es decir, imagínense, y pido disculpas una vez más, lo atrasado que estamos pasando los temas, pasamos los saludos hasta donde podemos, después buscamos de vuelta y volvemos a pasar, y a veces, si no sale, mil disculpas, por favor, tenemos muy poco tiempo. Vamos a escuchar a Charly García, Rezo por vos, ya venimos. ¿Te quedás? Dale, quédate. Y contanos, ¿a quién le regalarías la camiseta si te la ganás en el sorteo?

0: Charlie García, rezo por vos. A ver, ¿quién más por acá? Dame un segundo. Rocío, hola, Rocío de Galvez. Hola, Galvez, ¿cómo anda? Tengo familiares ahí, un saludo muy grande. Muy lunes, tranquila, que soltar la lengua. Le regalaría la camiseta a mi mamá para que la use los domingos cuando salimos a pasear por la plaza. ¡Qué grande! ¡Genia! ¡Sos una genia! ¿Necesitas música de cualquier año o estilo? ¿Películas de ahora o de antes? 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
5: Te quiero mandar un saludo enorme por tu cumpleaños y gracias por hacerme tan feliz.
6: Te quiero desear un muy feliz cumpleaños, que seas la persona más feliz del mundo porque nos hiciste felices.
7: Leo, feliz cumpleaños y como dijo Scaloni, que seas muy feliz.
8: Te queremos un montón. ¿Cómo vas a meter 5 goles en 2 partidos? ¿Estás loco?
9: Al más grande de todos, Leo Messi cumpliendo 39 años. Yo siempre pensé como buen maradoniano que nunca iba a haber otro como Diego. Me equivoqué.
10: Feliz cumpleaños, Leo. Ojalá que puedas ganar la cuarta y el primer bicampeonato para la historia de la selección argentina.
11: Feliz cumpleaños a Leo, 39 años. Y muchas gracias por todo lo que nos diste.
12: Gracias por permitirme abrazar con mi hijo tantas veces en tus goles.
13: Simplemente gracias, que seas feliz y que sigas disfrutando del fútbol. Que si vos disfrutas del fútbol, disfrutamos todos.
14: Y Leo, te quiero agradecer por no rendirte nunca y por siempre seguir compitiendo. Feliz cumple, Leo.
15: Desearte, Leo, en este cumpleaños, paz. Que tengas mucha paz y mucha felicidad.
16: Y creo que personas como vos merecen felicidad eterna porque tiene que ser proporcional a toda la sonrisa que sacaste a lo largo de todo el planeta mientras jugás al fútbol.
17: Bueno, Leo, desearte el mejor de los felices cumpleaños. Agradecido por tanto regalo que vos nos das a nosotros.
18: Que eres muy grande, te deseo toda la felicidad del mundo y que ojalá acabes este mundial celebrándolo con los tuyos de la mejor manera.
0: Muchos de estos periodistas, mucho, por eso lo paso, estuvimos en la reunión de producción y nada, no es mala onda ni tampoco recriminar, pero le pegaron mucho. Muchos de estos periodistas deportivos le pegaron un montón, pero bueno, todo bien, ya pasó. Lo importante es que es cierto, parto desde esta parte, que sea feliz, ya está. No relajarse, porque es un tipo súper competitivo, olvídate. Para mí quiere seguir siendo, hoy por hoy, son 6 goles. Bueno, eso, ese mensaje era obviamente cuando fue el segundo partido que metió 5 goles, el hat-trick, y después el otro que, pudo haber sido otro hat-trick. Pero, bueno, todo bien, por eso lo pasamos. Después, bueno, ya obviamente será parte de la anecdotario, pero todo tranqui. Hay que perdonar, hay que seguir adelante, ¿sí? Los Redondos, señoras y señores. 71 contactos para este tema. Fusilados por la Cruz Roja. Los Redondos. 342-44-33-906.

0: pero qué temita. Lucas de Barrio Fomento, 9 de julio. Se la daría a mi hermano menor que está aprobando todas las materias en la escuela. Me parece que se la merece. Olvídate, tal cual. Hay que estudiar a full. Es la única manera de ir hacia adelante, ¿ok? Y para que la Argentina, obviamente, seamos un país educado. Quieren que no lo seamos, pero hay que estudiar, ¿ok? Cadillac.
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0: Este es para Micaela.
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0: Feliz cumpleaños y ya vamos a pasar tu saludo, ¿ok?

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0: selección. ¡Qué grande, Luke Rock! ¡Qué personaje! ¿Y qué personajes? Para Juana, para Micaela. Juana Micaela se llama, ¿no? ¿Es correcto? Feliz cumpleaños, genia. Feliz cumpleaños. Este San Jorge sería por una compañía de la Facu que está súper cabulera. Que es súper cabulera. Y mira los partidos con la misma ropa siempre. Dale, buenísimo. Uno más. Enzo, de Barrio Escarapía. Se la regalaría a mi viejo, porque es el que me transmitió esta pasión desde que tengo memoria. El programa Un Lujo, gente. Estaba bien, amigo. Somos un equipo, laburamos a full. Como la celeste y blanca, papá. Es así de simple. Paco, Charlie, Titito. Bueno, quien les habla. Y todos ustedes, obvio. Gracias, gracias por la muy, muy, muy buena onda. Tenemos una pausa comercial. Tenemos una pausa y ya venimos con más. No te vayas, por favor, quédate ahí. Ya venimos.
1: Son las 10 de la mañana, 56 minutos.
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aquí estamos arrancando una nueva semana, señoras y señores. ¿Todo bien? ¿Qué tal el fin de semana? Gritando, ¿no? Me imagino. No, yo me quedé sin garganta, por favor. ¿Qué partidos? ¿A quién le regalás la camiseta si te la ganás? ¿A quién? ¿A quién? Es la pregunta. Te comunicas al 342-4433-906. Estamos con la gente de Capital y la gente del interior de Santa Fe. Pueden llamar de cualquier parte del planeta. No hay ningún problema. Está todo más que bien. Victoria de Casilda. Qué bueno. Hola, Casilda. Buenísimo. Qué salames que se comen ahí. Y los quesos. Por favor. Dice, se la daría a mi mejor amigo para que hagamos jueguitos con la camiseta la próxima vez que vayamos al Monumental. Qué grande, genial, total. Ve, cree en la amistad entre el hombre y la mujer. Como yo decía, no, por ahí no me daba, pero hoy por hoy, sí, va, obvio que va, tal cual, es así de simple. Agustín de Barrio Los Hornos, sería para mi sobrina chiquita, que recién está empezando a patear la pelota en el patio de casa. Le va a quedar grande, pero no importa. Es una genia. Dale, todo súper. Se comunican con nosotros al 342-44-33906. Este tema de costumbre argentinas de Abuelos de la Nada siempre está recontra pedido y siempre le damos un bonito más. Lo escucha. Vamos a escuchar un ratito.

0: gustan los problemas, no hay otra. No hay otra. Es una dulce condena, señoras y señores. La música aquí en Costumbres Argentinas de los Rodríguez. Tengo que mandar saludos y más saludos, un montón. Gracias por estar del otro lado. Bianca de Cañada de Gómez, le regalaría la camiseta a mi papá porque él fue el primero que me obsequió la mía. Y la de él está en muy mal estado. Dice otras palabras, pero bueno, todo bien. Grande, Bianca, genia, total. Espectacular. Cada corazón merece una oportunidad. Obi-Wan. Nicolás, de Barrio María Selva, se la daría a mi primo. A mi primo segundo, que viaja desde el interior cada vez que la selección juega en el país. Qué bueno, qué esfuerzo, ¿no?
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0: Grande 10. Este tema, claro, nos quedamos pensando cuando obviamente jugaba acá en Argentina. Ahora a lo mejor está en Miami. ¡Wow! Alto dinero. Altos petrodólares. ¿Quién más? Acá tengo este tema para Zoe, que nos pidió este tema. Y dice, se lo obsequio a una persona muy especial. ¿Qué tema? Es la primera vez que lo pasamos este tema, ¿no? Vamos a escucharla, ¿te parece bien? Vamos a escuchar a Sandra Mianovich. Soy lo que soy.

0: Sandra Mianovich, Soy lo que soy. 342-4433-906. Estamos arrancando despacito la semana y hay mucho fútbol aún. ¿Necesitas música de cualquier año o estilo? ¿Películas de ahora o de antes? 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
10: 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Ojalá que puedas ganar la cuarta y el primer bicampeonato para la historia de la selección argentina.
11: Feliz cumpleaños a Leo, 39 años. Y muchas gracias por todo lo que nos diste.
12: Gracias por permitirme abrazar con mi hijo tantas veces en tus goles.
13: Simplemente gracias, que seas feliz y que sigas disfrutando del fútbol. Que si vos disfrutas del fútbol, disfrutamos todos.
14: Y Leo, te quiero agradecer por no rendirte nunca y por siempre seguir compitiendo. Feliz cumple, Leo.
15: Desearte, Leo, en este cumpleaños, paz. Que tengas mucha paz y mucha felicidad.
16: Y creo que personas como vos merecen felicidad eterna porque tiene que ser proporcional a toda la sonrisa que sacaste a lo largo de todo el planeta mientras jugás al fútbol.
17: Bueno, Leo, desearte el mejor de los felices cumpleaños. Agradecido por tanto regalo que vos nos das a nosotros.
18: Que eres muy grande, te deseo toda la felicidad del mundo y que ojalá acabes este mundial celebrándolo con los tuyos de la mejor manera.
0: Vamos a dar con todo, le vamos a dar con todo, vamos a pelear. Equipos como ya hemos hablado, o seguramente pensás, lo tenés a Francia, se despertó España, Argentina, obviamente, y Brasil está, creo que, bueno, Ney jugó, no jugó, la verdad, bueno, no importa. No es un programa deportivo, pero le haría bien al fútbol, pero que no jueguen contra nosotros. No, le ganamos, no pasa nada, está todo más que bien. Bueno, son pocos, así que bueno, vamos a sufrir hasta lo último, hasta donde dé. Uy, ¿cómo estamos hoy, Alma de Funes, sería para mi abuela que se pone re nerviosa cada vez que Messi patea un penal. Vamos a Argentina. ¡Qué grande! Este tema también es la primera vez que lo pasamos. Los chicos me dicen aquí. Y es un temazo. Me acuerdo que lo escuchaba cuando salió y pegó. No sé, todo el tiempo. Alejandro Lerner.

0: pero qué timón, por favor. Señoras y señores, qué bueno volver a escucharlo. Alejandro Lerner, todo a pulmón. Estamos aquí iniciando la semana. Tenemos regalos el viernes, así que sumate. Estamos con vos, aquí en Costumbres Argentinas.
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vamos a Argentina. Callejeros, señoras y señores, prohibido. En un ratito tendremos una pausa comercial, pero te quedas ahí, ya tenemos más saludos y un montón de cosas más, aquí en Costumbres Argentinas.

los callejeros o callejeros en realidad. Prohibido, prohibido. Tengo algunos mensajes porque nos vamos a llegar. Santiago de Barranquita, siempre presente Barranquita, qué grande. La camiseta se la regalaría a mi jefe. Bueno, qué copado. Dice, la verdad, se reporta porque cuando juega la Celeste y estamos en el trabajo, pone el televisor. Grande, buen gesto, grande, trompa, perfecto. Cristian, barrio sería, sería para mi vecino, que es un re tipo, y cuando nos quedamos sin cable, nos pasó la señal. Qué genio. 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

0: Vamos a una pausa comercial y ya venimos con más.
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2: Son las 11 de la mañana, 32 minutos.
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7: Son las 11 de la mañana, 36 minutos.
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1: Vamos a cantarles un estreno, ya el segundo estreno. Se llama Costumbres Argentinas y dice así.
2: Bienvenidos a Costumbres Argentinas. Estaremos compartiendo lo mejor de nuestro rock nacional. Desde ya, gracias por ser parte de este espacio, donde recordaremos lo mejor del rock argentino. En la puesta en el aire estará DJ Titito, producción general Facundo Pizarro y conducción Chente Pizarro. Bienvenidos, gracias. Te prometo que la vamos a pasar muy bien.

aquí estamos. ¿Todo bien? ¿Cómo la estás pasando? Espero que la estés pasando realmente muy, pero muy bien. Aquí nosotros con pizzas y mates. ¿Dónde compras esa factura, Titito? Tienen facha de pizza total. Pero bueno, está bueno. Me hago la cabeza que estoy comiendo una pizza dulce. ¡Qué guacho! Saludos para Emma de Coronda. ¡Hola, Coronda! ¿Cómo anda la gente de Coronda? Le regalaría la camiseta a mi mejor amiga para ir a festejar juntas al centro del pueblo cuando ganemos la copa. ¡Vamos, carajo! Esa es la actitud. ¡Correcto! ¡Buenísimo! ¡Vamos, Argentina! ¡Vamos, mi amor! ¡Chiquita! ¡Vamos! ¡Por favor! Hola, Simons de Colastiné. Se la daría a mi padrastro porque es un gran tipo y la verdad siempre estuvo conmigo. Porque mi viejo no. Epa, fuerte. Pero bueno, son cosas de la vida y está bueno. Está copado, obviamente, reconocer. Es así. Vamos, todo bien, todo tranqui. Arriba.

La versión en vivo para un capo, un genio. Baglietto, señoras y señores. ¿Cómo estamos hoy? ¿Cómo estamos? La vida es una moneda. Muy, muy pedido. 73 votos, contactos de WhatsApp para este tema.

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0: Terrible jugador, el 9 de Croacia, hizo un comentario respecto de el sexto gol de Messi. Dijo, este no me va a dejar levantar el botín de oro. Qué macho, todo más que viene. Tipazo, aparte el vikingo. La verdad me encanta cómo juega. Lola de San Justo. Sería para mi prima, que vive en el norte provincial y no se pierde ningún programa de debate deportivo. Le encanta, es una fanática. Gonzalo de Mayoraz, le regalaría la camiseta a mi hermano mellizo para que estemos iguales cuando vayamos a ver el partido al bar. ¡Qué bueno! Eso se destila de ir a ver a los bares, alentar. ¡Wow! ¡Qué lindo! De paso, te tomás una alta birra.
1: Busco algo.
0: ¡Soda!
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0: Nada personal.

El Titito. Estás en Costumbres Argentinas, una buena idea para recordar nuestro rock nacional.

0: nada personal. Soda Stereo. Abril de Vera. Hola, Vera, ¿cómo anda? Se la daría a mi mamá porque trabaja un montón de horas y ese detalle le va a cambiar el día. Le va a cambiar la vida, mi amor. Es así de simple. Franco, hola Franco, de Mariano Comas. Sería para mi mejor amigo del gimnasio, porque vamos a entrenar bien vestidos con la del campeón del mundo. Vamos, bien ahí, tranquilidad. 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
7: Leo, feliz cumpleaños y como dijo Scaloni, que seas muy feliz.
8: Te queremos un montón. ¿Cómo vas a meter 5 goles en 2 partidos? ¿Estás loco?
9: Al más grande de todos, a Leo Messi cumpliendo 39 años. Yo siempre pensé como buen maradoniano que nunca iba a haber otro como Diego. Me equivoqué.
10: Feliz cumpleaños, Leo. Ojalá que puedas ganar la cuarta y el primer bicampeonato para la historia de la selección argentina.
11: Feliz cumpleaños a Leo, 39 años. Y muchas gracias por todo lo que nos diste.
12: Gracias por permitirme abrazar con mi hijo tantas veces en tus goles.
13: Simplemente gracias, que seas feliz y que sigas disfrutando del fútbol. Que si vos disfrutas del fútbol, disfrutamos todos.
14: Y Leo, te quiero agradecer por no rendirte nunca y por siempre seguir compitiendo. Feliz cumple, Leo.
15: Desearte, Leo, en este cumpleaños, paz. Que tengas mucha paz y mucha felicidad.
16: Y creo que personas como vos merecen felicidad eterna porque tiene que ser proporcional a toda la sonrisa que sacaste a lo largo de todo el planeta mientras jugás al fútbol.
17: Bueno, Leo, desearte el mejor de felices cumpleaños. Agradecido por tanto regalo que vos nos das a nosotros.
18: Que eres muy grande, te deseo toda la felicidad del mundo y que ojalá acabes este mundial celebrándolo con los tuyos de la mejor manera.

a copar cualquier lugar. Olvídate, la mejor hinchada del mundo. Guadalupe de San Cristóbal. Vamos, San Cristóbal, mi ciudad querida. Le regalaría la camiseta a mi pareja, porque se la pasa hablando de tácticas de juego y le encanta la ropa de entrenamiento. ¡Qué jugador! ¡Qué grande! Que estudie, olvídate, puede ser. ¿Por qué no? Ignacio de Barrio El Pozo, se la daría a mi sobrina que arrancó este año la escuelita de fútbol femenino de acá a la vuelta. ¡Qué genia! ¡Qué temita! ¿Cómo estamos hoy? El gemido de un gorrión. A una argentina se le podría haber ocurrido esta canción. Olvídate.

vamos a Argentina. Bueno, un montón de gente nos pidió el tema, así que lo vamos a dejar. Lucra, qué personaje para la selección. Pues siempre lo rafagueamos, pero lo dejamos para arrancar la semana muy bien arriba y hacer la previa a nuestro futuro encuentro de fútbol. Vamos a Argentina.

Qué capo el sexto gol de Messi, por favor. No le esperaba, no le esperaba a nadie ahí. Pum, ahí, que arriba, no, no, genio. Reescribe los manuales de tiro libres, por favor. Qué grande. Qué personajes. Luke Ra. Pa la selección. 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Saludo grande, grande para Marce y para toda la familia, obviamente. Gracias, Titito, gracias, Facu, hijo querido. Gracias, Charlie, amigazo. Llegamos con lo justo. Mi nombre es Chete Pizarro. Que la pasen bien. Quedaron un montón de mensajes, un montón de temas por pasar, pero los vamos a ir pasando en el transcurso de la semana, ¿ok? Que la pasen bien. Bendiciones. Vamos a Argentina. En el final, la música de Virus. Gracias. Chao, gente.

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3: 12 horas, 11 minutos.
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0: 12 horas, 32 minutos.
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0: 13 horas, 1 minuto.
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0: 13:31.
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0: Son las 14 horas.
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7: 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Todas las noches antes de dormirnos con Ciro y Mora, mis hijos, leemos un libro. Al principio era yo quien les insistía y se los proponía. Pero de a poco se fue convirtiendo en algo de ellos mismos y hoy me esperan listos con un libro en la mano cada uno. 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

0: 14:32.
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0: las 15 horas.
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0: 15 horas, 31 minutos.
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0: Mira, cabrón, quita esas noticias, cabrón. Que papi, nos jodimos con Chayanne 2023, todas esas mujeres, ¿qué es lo que hay?
1: La perla, bro. Un símbolo sexual ya a esta altura ya.
0: Pero, cabrón, y todas esas canciones y todo eso, ¿qué es lo que hay?
1: Se van globales cuando me dedican canciones, ya van por dos ya globales.
0: Pero tú tienes que decirte, ¿o Real G o Flow Maluma? Pasó, cabrón.
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0: las 16 horas.
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7: 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Es Martín, él vive a 15 cuadras más o menos del laburo y durante muchos años se tomaba el colectivo para ir a trabajar, salvo los días de lluvia que se pedía un remis. Y un día andaba con tiempo, se le escapó el colectivo, así que decidió ir caminando. 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

0: República Argentina, chicos, señoras y señores. Enorme placer. Lunes, como la frase que caracteriza el lunes es la siguiente: lunes es un día de miércoles. Horrible, espantoso después del fin de semana. Pero bueno, a través del idioma universal, la música lo vamos a poner muy arriba. Chico Rose y Somebody Watch Me. Hola, hola, hola, hola, hola, hola, hola, hola, hola, país. Lunes. Bienvenidos a una nueva semana, bienvenidos a sentir, a vivir y a participar de este día en el comienzo, porque es muy difícil después del fin de, ¿viste?, tratar de estar en contacto, estar a pleno. Pero bueno, tenemos la mejor forma y lo hacemos a través de la música. Hacerte compañía durante 2 horas 120 minutos en el comienzo de una nueva jornada. Me acompaña en el departamento comercial mi amigo Fer. Está musicalizando Ale, la voz comercial artística Caro Montalbano, Pablo Matus, Fabricio Laurenti, producción y puesta en el aire Maristo Esel. Mi nombre es Gustavo Castro, vengo capitaneando el top y poniendo, por ejemplo, a Chico Rose, que tiene, a ver, lo remixó, le puso un aire distinto, diferente al viejo éxito ochentoso, Somebody Say Watch Me. En el Facebook me ubicás como Gustavo Castro Locución, en el Twitter Gustavo Castro GC, en Instagram Gustavo Castro Locutor. Ahí estamos siempre y juntos estaremos armando un lindo programa en el día de hoy. ¡Vamos!
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0: En el aire, en el lunes, Dinoro y un barato me provocas. Me gusta, ¿eh?

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2: Por ser lunes, están eligiendo muy, pero muy bien Tom Gregory y Find Your Types.

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0: me encanta porque vamos seleccionando muy pero muy bien para el lunes. Esto es Two Colors y Love Full.
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0: una banda que le tengo mucho, mucho aprecio. Lost Frequencies, haciendo junto a Sun Deadline y junto a Kevin Jones esto que es Love to Go. Lindo lunes, buen comienzo del primer bloque del día lunes. Pinta muy bien. Están aprendiendo los chicas.
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0: estableciendo la pausa comercial con un viejo éxito de los Mother Talking. Lo hace Vice, lo hace Einbeke, junto a Leoni y Brother Louis. Primera pausa comercial, ya volvemos.
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0: 16 horas, 30 minutos.
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0: momento de la pausa comercial, chicos, señoras y señores. En el aire, Riege y Natalie Dont. Comenzamos un nuevo bloque en la edición del lunes y espero que te esté gustando. Hoy viene con algunos recuerdos. Te voy a contar un par de historias. Vamos.
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0: 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Topic. Lily Baby.

en el lunes. Wisin Nelson, Hardy Caprio, Sing Nobody. Le ponemos mucho punchi punchi al lunes. Y me parece fantástico. Y en el segundo bloque ni te cuento.

parte la idea que esto tiene una base muy 2022, 2023, ponele. Pero esto es un viejo éxito del año 1978 y para los memoriosos se van a acordar. Yo este le di una manija realmente estupendo porque la banda me encantaba. Son los Arpeggios, ¿te acordás? Y esto es el Love and Desire. Y suena muy bien. Fíjate, con una base, esto sería estupendo y pegaría en la actualidad. Son los Arpeggios. Suena muy bien desde el recuerdo, desde ese querido baúl de los recuerdos. Love and Desire.

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0: 17:02.
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0: chicos, ¿ustedes saben quién nos invitó acá? ¿Eh? ¿Vos? Es así. Salud, ¿eh? Sí. Había luz y entramos.
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0: es día lunes. Qué de música hoy, ¿eh? Gabri Ponte, Ginomi y Lonely.
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1: Me encanta por un lado Kangs, por el otro lado G-Heart, y esto es Don't Mine. Esto es Don't Mine.

Vamos a cerrar con este, el Punchy Punchy. Fort Bravi, My Beach. Ah, bueno.

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1: Y nos vamos a la pausa comercial con los dioses. Última pausa comercial en el día lunes aquí en el

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1: 17 horas 34 minutos.
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1: Bloquecito con reggaetón.

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1: Para los amantes de Camilo, presenta Ropa Cara, que ya para nosotros ya es un clásico, ¿no? Escucha, ¿eh?

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1: Como que se viene un electro latino, me da la sensación, porque viene Chima Rivas. Entre tú y yo es el tema elegido para ponerlo en el aire en el último bloque del día lunes. Por supuesto, en tu radio y en el top.

0: el día lunes, chicos, señoras y señores. Dub Dogs, junto a Mariana Bo, junto a Flake y haciendo Luisa Drug Dick. Buena jornada, buen laborable. Nos encontramos el próximo martes. O sea, mañana si Dios quiere. Chao.
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3: 18 horas, 7 minutos.
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7: Y te cuento, Negro, una historia que muchos la hacemos, pero que algunos todavía no. Así que tendríamos que invitar a Laura. Ella durante años siempre almorzó en el laburo y durante años lo que hacía era cruzarse al kiosco de enfrente, comprarse un sanguchito, comer lo que salía ahí de improviso y rápido, hasta que un día dijo no, basta de comer mal y de gastar de más. Lo que hizo Laura fue empezar a prepararse su propia vianda. La noche anterior en su casa preparaba un poco más de la comida para la cena y se la guardaba en un tupper. La verdad que a partir de ese momento come mucho más rico, gasta menos y rinde también mucho mejor en el trabajo.
6: Esto no es verso. Y pasa acá, en nuestra Santa Fe. 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

0: Rico, hoy de Vidanque.
1: El 66 igual.

0: 666, Lua la L.
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2: 18 horas, 30 minutos.
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0: 19 horas, 1 minuto.
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0: para vos también, amor.
1: Atrevido.
2: 19 horas, 30 minutos.
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0: horas, 2 minutos.
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7: Nero, te cuento un hábito muy pequeño, pero que a Tomás le cambió el día. Él se levantaba todas las mañanas corriendo, lleno de nervios, agarraba el celular, empezaba a contestar los mensajes desde la cama, se ponía a ver la agenda y todo lo que le esperaba durante el día. Salía de la casa con la cabeza llena antes de poner un pie en la calle. Un día decidió levantarse 10 minutos antes y en vez de hacer todo eso, decidió mover su cuerpo, hacer algunos ejercicios cortos, estirar, moverse. Nada de gimnasio ni nada raro, ahí mismo en el living de su casa. Me contó que esa mañana llegó al trabajo de otra manera, más despierto, menos cargado. Y lo que me dice Tomás es que mover el cuerpo antes de la cabeza le cambió la forma de arrancar.
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0: 7 horas, 31 minutos.
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